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directamente de Colombia, con ustedes su servidor, Jason Jiménez y su parcero, Maluma Bebe Baby.

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Enrique.

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0: La máxima de la nación con 26 grados.
1: Ahí en California van a tener un clima bastante caliente. Estará despejado en las rocosas y en la pradera.
0: Oh, vaya.
1: Y enfrente hacia nosotros.

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0: Son las 3 en punto de la tarde.
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0: Muy buenas tardes, aquí comienza Saque Inicial de Radio Guijuelo. Hoy es un día de fiesta en nuestra localidad porque hoy en Guijuelo, aparte de las comuniones, también se celebra el partido de vuelta de la primera ronda de los playoffs de ascenso a Segunda Federación entre el Club Deportivo Guijuelo y la Unión Deportiva Santa Marta. Y el equipo de Radio Guijuelo también se ha desplazado hasta el municipal Luis Ramos para contarles en directo todos los detalles de este encuentro. Así que vamos a conectar con nuestro compañero Damián Martín. Muy buenas tardes.
1: Hola, buenas tardes Lorena, buenas tardes a todos. Ya estamos en el municipal, tarde de fútbol y bien que se nota, con temperatura incluso calurosa, aunque el cielo permanece nublado. Veremos a ver qué es lo que nos ofrecen en cuanto al fútbol estos dos equipos en este partido de vuelta de la primera eliminatoria del playoff. El que pase, el que consiga en el día de hoy el pase, se enfrentará al Palencia, que ganó en el partido de ida 2-1, que perdió frente al Cristo 1-0 y que por tanto es el rival que espera ya en esa segunda eliminatoria, que veremos a ver si se medirá al Club Deportivo Guijuelo o lo hará al Santa Marta. Ambiente futbolístico en el día de hoy, con muchos aficionados del Santa Marta, con las calles en las que se reparte el rojo del Santa Marta con el verde del Guijuelo. Y bueno, pues a falta de todavía en torno a 13 minutos aproximadamente para que comience el partido, calientan los dos equipos sobre el césped, lo hace también la grada en el municipal. Y nosotros saludamos al José Antonio Rodríguez, a Curti, que hoy nos va a ayudar a llevarles todo lo que ocurre aquí sobre el césped. Curti, muy buenas, ¿cómo estás?
2: Muy buenas tardes, bien, un ambiente precioso de fútbol y de esas tardes bonitas para verlo.
1: La verdad es que sí, la verdad es que se nota que es un partido de playoff, se nota que Santa Marta está aquí al lado, claro. Y el ambiente, la verdad es que es propio de un partido de estas características. Con el empate a uno, además, le da opciones a ambos conjuntos y por tanto, bueno, pues la ilusión ahora mismo está en todos los aficionados. Veremos a ver si el Guijuelo es capaz de aprovechar el factor campo.
2: Hombre, el factor campo y el factor plantilla, yo creo, las dos cosas son importantes y fundamentales para ver cómo va el partido, cómo puede ir el partido. Yo creo que el ambiente es precioso, el factor campo que tenemos también, y es el Guijuelo que tiene que responder en estos días de clave, porque el Palencia, después de pasar, ya nos está esperando, o está esperando al que salga, que creo que seremos nosotros. Si jugamos como jugamos en Santa Marta, debíamos de serlo, si no tenemos muy mala suerte. Y entonces, pues, un partido, un día especial para nosotros, bonito.
1: Si tenemos en cuenta lo que vimos en el partido de ida, la verdad es que el Guijuelo, pues, tuvo muchas cosas buenas, pero la efectividad, pues, la acabó pesando en el resultado, en esos primeros 25-30 minutos. Con un poquito más de efectividad hubiera quedado decantada la eliminatoria. Lo de la efectividad, claro, es que es algo que nos entrena, es algo que por mucho que hagas en el día del partido, en el momento clave, un centímetro aquí o una décima de segundo allá y el balón no acaba entrando.
2: Tiene que ver mucho con la calidad y con el dinero, con las dos cosas.
1: Y con la mente también.
2: Y me explico, no, el dinero. Más bien, la calidad manda, y para que tengan mucha calidad vale mucho dinero meter goles, y todos los equipos, tanto de primera como de media, de todos los equipos altos de cada categoría, tienen el tío que más goles mete, es el tío que por lo general tiene más calidad, por lo general. Entonces tiene mucho que ver. La efectividad en tercera, pues, es mucho menor que en segunda, que en primera ref y que en segunda división y que en primera. Pero bueno, es así, tenemos lo que tenemos, demasiado hacemos.
1: Se supone que en el día de hoy el Guijuelo saldrá presionante como el otro día, que el Santa Marta se va a dejar hacer, se va a meter atrás para buscar alguna contra, alguna falta que le permita llevar el balón sobre el área. ¿Tú te esperas otra cosa que no sea eso?
2: A ver, es que no es que se vaya a dejar hacer, es que creo que no tiene muchas soluciones. Intentarán presionar lo que puedan, pero ellos van a hacer un repliegue prácticamente seguro. Y nosotros lo que tenemos que hacer es dificultarles lo que hicimos el otro día allí, dificultarles la salida del balón. Creo que no van a intentar sacar el balón como lo hicieron allí, porque conociendo a Mario, que es un tío muy listo, va a intentar sacar mucho más el balón hacia adelante. Y no sé exactamente, porque es mucho especular cómo va a plantear el partido. Pero Mario es un tío muy listo. Si algo tiene Santa Marta, y sobre todo este año, es que tiene un gran entrenador.
1: Bueno, vamos a ver poco a poco cómo va evolucionando el partido. De momento los jugadores se retiran ya a zona de vestuarios. Vamos a conocer a los protagonistas. Hoy Saldaña jugará en portería para el Santa Marta. Lo va a hacer también Diego, Antonio David, Cascón, Chopi, Martín Galván, Ibra, Alonso, Collado, Coque y Puyi quedan en el banquillo. Sergio Ríos, Santos, David Martín, Lobo, Fernando Muriel, Gaby, Radvan, Cris y Vicen Lerma. Todos ellos entrenados por Mario Sánchez. En el banquillo Liguijuelo, Rodrigo Hernando coloca el mismo once del otro día, con Guzmán en portería, línea defensiva para Dani Sánchez, Javi Alonso, José Ruiz y Flores. Por delante, Tres Gallo, Quina Teder, línea de tres para Alberto por dentro, Quique en una banda, Elorza en la otra, y será Roberto la referencia. En el banquillo, el juvenil Rome, Boigues, Keita, Hugo García, Alex García, Fasani y los otros dos juveniles, Acha y Beltrán. Un partido que arbitrará José Antonio Martínez del Colegio Leones, auxiliado en las bandas por Eduardo Carrera y Óscar Álvarez. El cuarto árbitro será David Tellez. Así que todo está preparado para que comience el partido. Y en relación con estas alineaciones, no está en el 11 Santos ni Radvan. Para el Santa Marta,
2: ni Gaby.
1: No está en el Club Deportivo Guijuelo ninguno que no estuviera el otro día en el San Castro.
2: Están los mismos. Yo, del Guijuelo, para mí, la alineación, si jugamos como el otro día, tampoco está mal. Yo creo que se podía haber mejorado un poquito, pero bueno.
1: Sí, lo de Tres Gallo el otro día lo protestaste,
2: sí,
1: mucho, ¿no?
2: Sí, cierto. Es que, vamos, estaba de media punta y Tres Gallo, a mí me parece que está muy bien para quitarle el balón y para dificultar la salida del balón del contrario, pero tiene luego la leche de que también hay que ofrecer juego ahí en esa zona donde se encuentra, y es más complicado para él que para otros jugadores. De todas formas, Mario se ha cargado al responsable de que perdieran el balón que es Santos, de que perdiera el balón en el momento del gol, y se ha cargado a Ratan. No sé, Ratan no hizo un mal partido, al revés, lo hizo bastante bien, pero él sabrá por qué es muy listo y sabe por qué lo hace. Seguramente por la salida del balón, porque es el que tiene más dificultad para sacar balón, y de los cuatro que tenía, ha dejado a Puyi de central, que lo quitó por Antonio, que tenía una tarjeta, ha quitado a Ratan. Bueno, a Santos se lo carga, por Santos, pues bien, y a Gaby en el delantero centro. Bueno, lo normal.
1: Sí, buscará alternativas.
2: Aposta Collado, claro, de la banda, una doble banda izquierda. A Villardón tampoco al tiene.
1: Villardón está lesionado, se lesionó pues el otro
2: también,
1: día, claro.
2: Claro, bien, pues tiene a Collado, a Coque por la izquierda, a Diego por la derecha. Claro, pone a Diego. Y bien, lo típico en Mario. Y se ha cargado a dos de los que podían hacernos daño, tanto
1: que
2: a,
1: al final,
2: a Santos como a Ratan.
1: Yo lo comentaba aquí en el previo con algunos aficionados. Si es que, entre comillas, a mí me da igual quién juegue, sí, y cómo juegue el Santa Marta. Si todo va a depender de qué es lo que quiera hacer el Guijuelo con balón, bueno, y sin balón.
2: Y sin balón. Y qué es lo que podamos hacer. No solo que quiera, sino que podamos, bueno, evidentemente.
1: A eso me refiero.
2: Mira, la baja de Villardón es clave ahora que debemos con muletas. Es clave porque sacó muy bien el balón. Hizo una gran primera parte, sobre todo marcando a Elorza y llevando un nivel bastante alto en lo que hizo todo, en la defensa sobre todo, fundamentalmente la defensa. Entonces, esa es una baja clave. A mí Santos hizo un partidazo, aunque tuvo el problema de que le dio el balón a Robert para que lo metiera el gol.
1: Errores puntuales, sí, y
2: un error puntual relativamente, porque tanto en ese momento, tanto este Elorza, que le estaba haciendo una presión buena, como Dani, que estaba ejerciendo una presión en doble banda muy buena. Eso es un error provocado, no es un error solo, cuidado. Esos errores, y lo está pagando en el banquillo, pero eso es un error provocado por el Guijuelo. Quizá puede tener que ver, pero no lo sé.
1: De todas formas, Mario tampoco es mucho de castigar, es más de reorganizar, de reponer, de reconducir. Yo creo que va más por ahí.
2: Sí, seguro, no tiene mala leche ni nada. como si no lo hubiéramos conocido aquí 5 años.
1: Pero que tampoco, o sea, yo creo que...
2: Y lo que tú quieras, no, la ha castigado.
1: Que busca más otras alternativas.
2: No.
1: Considero yo, ¿eh?
2: Y yo no.
1: Conociendo a Mario en un partido en el que te la juegas, no va a castigar a un jugador porque sí, creo yo.
2: ¿Tú crees?
1: Yo creo que no.
2: Bueno, no lo sé, no lo tengo tan claro.
1: Que es más eso, que él busca otra cosa, que entiende que se lo da mejor otro jugador.
2: Fue un fallo muy grosero, que, luego lo
1: que
2: quitó.
1: Puede ser, no digo que no. Pero...
2: Y ahora se la ha cargado. Y a Ratan, a ver, yo creo que se ha cargado a Ratan por la salida de balón, no por otra cosa, porque tenía mala salida de balón y a lo mejor yo no le vi muy fino en el sentido físicamente, le vi como un poco tiesillo, cosa que en otras ocasiones... Ratan era un toro físicamente y le vi un poco tieso, no sé si es por la edad o por qué, pero yo le vi ligeramente tieso, cosas que bueno, pues también le influye que nosotros tenemos unos delanteros muy rápidos y puede ser muy peligroso para él. A él no fue castigo, él es otra cosa. Yo creo que el único castigo que ha hecho aquí Mario ha sido este Santos, ¿eh?
1: En el banquillo del Guijuelo, Keita, Hugo García y digamos tocados Boigues, Fasani. Pero Keita, Hugo García y Alex García quizás son los jugadores, ¿no? Que podrán ofrecer algo diferente.
2: Alex está recargado también, está muy cargado, pero Alex yo no lo puedo ver fuera del juego porque es un jugador con una gran calidad y sobre todo un gran definidor. No creo que haya en la tercera red gente que defina con más facilidad que él y con más acierto. Y con más acierto, tiene otras cosas que no hace excesivamente bien, le falta un poquito de algunas cosas, pero es que define muy bien. Y hombre, no es un presionador, no puede ser un tres gallo, porque no puede ser, porque no tiene la fuerza y la velocidad y la agresividad que tiene, pero está muy bien.
1: Bueno, saltaron al terreno de juego los jugadores de ambos conjuntos, el Guijuelo con una camiseta que trata de enviar ánimos a Cristóbal, al capitán. De hecho, en el previo también van a hacer una entrega de un ramo de flores a la Sonrisa de María. Y en una de las porterías hay una pancarta, vamos a ver, una pancarta y una chapa de estas anunciadora que habla de la Sonrisa de María, y hasta allí se van a ir pues también para hacer un poco ese recordatorio, además en un partido siempre especial como es el Santa Marta y el Guijuelo. Y que, bueno, estamos habituados cuando María estaba por aquí, pues compartir también esos momentos con ella. Yo creo que es un momento también interesante, ¿no? Para hacer ese homenaje. Se retiran ya las camisetas. Ánimo capitán es lo que ponen en la misma. Y va a ser Joan Guzmán el que se va a acercar con ese ramo de flores hacia la zona de esa chapa, como decíamos, para homenajear a María. Con la Sonrisa de María va también un jugador del Santa Marta. Creo que en este caso es Chopi, el capitán. Y todo el público ahora mismo puesto en pie y aplaudiendo el detalle sobre la figura de la ya desaparecida María Camaño, entregándose ese ramo de flores. La verdad es que, bueno, pues es un detalle bonito también, ¿no?
2: Un gran detalle. María venía muchísimo a ver al Guijuelo, era seguidora del Guijuelo, ha estado hasta el último momento. Yo creo que 15 días antes vino a ver al Guijuelo de su desenlace fatal. Y, no se puede decir nada malo de una pobre chica que luchó lo que pudo para intentar sacar adelante un problema muy gordo y que al final pudo con ella.
1: Detalle de los árbitros también, aplaudiendo el momento, que probablemente ellos son de León y no conozcan muy bien a qué se refiere,
2: sí,
1: pero
2: ser,
1: bueno, se lo habrán explicado,
2: y
1: lo habrán entendido perfectamente, ¿no?
2: Sí.
1: Pues preparado Joan Guzmán y capitán del Club Deportivo Guijuelo, junto a Chopi, el capitán del Santa Marta, realizando ese sorteo de inicio de partido. Esperemos ganar hasta esto, ¿no, José?
2: Debíamos de ganar siempre, sobre todo ahí es donde empieza siempre hay que ganarle al contrario en el cara o cruz, hay que intentarlo, ¿no? Pero ahí es donde empieza la psique del equipo. Si ya empiezas a ganar, ya te quedas donde quieres, ya sacas o ya haces lo que tú pretendías, siempre vamos ganando. Además, a mí siempre me ha gustado jugar en la primera parte donde estamos ahora, en nuestra parte izquierda, para acabar en la segunda en tirando hacia el fondo de la piscina, que, no sé, son manías que tenemos cada equipo, y a mí siempre me ha gustado así. Si no nos lo quitan, me pues gusta más así.
1: El Guijuelo que jugará en la portería de la piscina.
2: Y hemos ganado.
1: El Santa Marta.
2: El saque y el campo, las dos cosas.
1: El Santa Marta que lo hará en la portería del campo de motocross. Va a ser el Guijuelo que ponga la pelota en movimiento. Ya está Robert esperando a que Guzmán se calce los guantes, porque claro, ahí con el momento de la entrega de flores más el sorteo, no había tenido oportunidad de ponerse los guantes, ayudado por Ángel Hernández, el delegado del equipo, y el colegiado pues comprobando que está todo correcto, que está todo en su sitio, que cada uno está en su ubicación adecuada. Y en cuanto a la entrada, pues fondos prácticamente llenos en la zona del visitante, con la grada llena, la grada donde están los aficionados del Guijuelo también llena, y el fondo norte pues prácticamente a rebosar. Ya está Guzmán en portería, sí. Todo está correcto, así que va a comenzar ya partido de vuelta en esta primera eliminatoria de ascenso. Comienza ya el encuentro, ese balón que iba a ser Joan Guzmán el que lo ponga largo buscando a Robert, que no llega. La pelota que se la queda Saldaña. Y primer balón para el Santa Marta. Balón largo de Guzmán al que no llega Roberto. Saldaña de momento pues no quiere problemas. Buscando arriba a Ibra. Con él aparecía Javi Alonso. Podía haber falta y la hubo, dice el colegiado. Ese balón que será
2: falta de Collado.
1: Club Deportivo Guijuelo.
2: Bueno, un forcejeo. A ver, yo creo, estoy viendo ahora mismo, tiene un esquema ligeramente más avanzado que el otro día. Tiene a los cuatro defensas en línea. Luego tiene el otro día tenía tres, hoy tiene a dos medios centros. Tiene a Alonso y a Cascón. Y luego tiene una línea de tres más o menos, con Collado, Martín Galván por el medio de media punta y Robert Chopi a la derecha, y adelante Ibra. Están ligeramente más avanzados que la otra vez, parecen más presionantes y parece ser que van más directos. De hecho, has visto cómo ha sacado el balón Saldaña, pero bueno, muy pronto es todavía.
1: Balón que Saldaña lleva la pelota ahora por abajo para iniciar la jugada con Antonio. Balón en diagonal buscando la espalda de Dani Sánchez. Esa pelota que intentaba recoger Kina Teder, se va al suelo Galván, no hay falta, se la queda Collado. Presiona Dani Sánchez, balón que despejaba el Orza sobre el cuerpo del propio Dani Sánchez. Esa pelota finalmente va a ser para Javi Alonso, que ahora sí se la quita encima. Yo de momento veo más presionante al Santa Marta, sí. Y con problemas al Guijuelo a la hora de sacar, ¿eh?
2: Problemas tampoco, ha habido una jugada, o sea que es que...
1: Es que no lo hemos intentado, ¿eh?
2: No, hombre, ya bien.
1: Bueno, te presionan y te quita la pelota de encima, ¿son los nervios del principio,
2: sí,
1: o qué?
2: Sí, seguramente, yo tengo la sensación de que el Santa Marta está más avanzado y está más presionante, pero eso no tiene nada que ver. Nosotros estamos empezando, llevamos dos minutos y ya veremos a ver cómo estamos. Lo que tenemos que presionar realmente somos nosotros.
1: Quique, pero... que se lleva la pelota, esa puede ser buena, se le queda largo en el control, saltaba Antonio, no hay falta, dice el colegiado, presiona Tres Gallo, no hay... balón que acaba pateando el Santa Marta con Javi Alonso despejando esa pelota. Para que se la quede finalmente de nuevo el Santa Marta. Intenta tocar por banda derecha. Diego atrás para Antonio. Estos primeros minutos,
2: son de
1: estos
2: tanteo,
1: primeros
2: eh.
1: compases, sí, son...
2: Son de tanteo. Son
1: de a ver qué pasa.
2: Ahora mismo también les hemos hecho una presión menos fuerte que la que estábamos ejerciendo el partido de ida, pero una presión y ya la han tirado fuera, ¿eh? O sea que vamos, yo creo que vamos relativamente bien.
1: Luego Alberto Flores, banda izquierda, balón atrás, ahora queda solo Ibra en esa tímida presencia en la presión, con Javi Alonso iniciando. Atrás para Guzmán, casi en tres cuartos de campo propio. Juega de nuevo con José Ruiz, tocando entre centrales, ahora para Flores. Le sale al paso Chopi. La pelota que tocaba Diego se la lleva Alberto. Alberto para Quique. Quique entre líneas, arma la pierna, dispara. ¡Arriba! El envío bien de Quique. Acaba la jugada. Y en ese rebote que se acabó llevando Alberto, acabó la jugada el Guijuelo también. Bien, interesante bien. El empezar a acabar.
2: A ver, y metiendo miedo. Primer tiro a los tres minutos, perfectamente. Y es un tiro de tres cuartos, está como a 10 metros casi de la línea del área. Pero es así, es que hay que empezar apretando y hay que empezar tirando. Si el tiro le sale bien, ese es gol, ¿eh? Que Quique es un tirador buenísimo de fuera.
1: Balón que iba a poner en juego de nuevo el Santa Marta, sobre posición de Elorza, que toque con la cabeza. esa pelota que cae para Antonio, pero si no para Roberto. La pelota dividida, viene Diego, también Quique. A ver quién gana ese duelo. De momento Quique mete la cabeza. Diego se lleva la pelota, pedía falta y la acabó señalando el colegiado. Se perfila mal Quique.
2: Sí, se perfiló mal y por eso tuvo que agarrar.
1: Entra mal al duelo, sí.
2: Sí, pero le echó mucha fuerza, va con mucha fuerza y con poca cabeza. Ahora. Y eso ha sido el tema. Él ha visto que se iba a encontrar bien perfilado y claro, dijo, pues a ver si pilló algo, y pilló una falta.
1: Falta tres cuartos, banda derecha, y con Galván siempre sabes que va a ir al sitio.
2: Cuidado que Galván tiene un pie espectacular.
1: Pues la pelota de momento es para el Santa Marta en tres cuartos, buscando posiciones sobre la corona. Ese balón que bota Galván sobre el área, vuelve a quedar en globo, saltaba en este caso para romper la acción Collado, que se queda con el rechace, y el balón cruzado cerca, pero Guzmán quita las manos.
2: Era peligroso, un balón de esos que va botando, aunque sea desde bastante lejos. Es el tiro que ha pegado antes este Quique López, pues ha sido parecido. Collado fue el que nos metió el gol, pero allí
1: algo más cerca, ¿eh?
2: Hizo un gran partido allí Collado, y es un jugador de los más peligrosos que tiene el Santa Marta actualmente.
1: De nuevo iniciando la jugada entre centrales, y el Santa Marta deja al Guijuelo, que o bien José Ruiz o bien Javi Alonso, ahí solo con la presencia de Ibra, se repliega hasta tres cuartos de campo propio, deja de momento esa primera acción de salida, pero luego ya hay que resolverla. De momento pierde la pelota el Guijuelo, tres gallos fuera de posición, Dani Sánchez que se animaba y acababa llevando esa pelota.
2: Pero no está fuera de posición, fuerza. Él está ahí, él está para tapar eso. Para tapar eso, y lo está.
1: No estaba demasiado avanzado.
2: Sí, sí, pero como el otro día estuvo todo el partido ahí. Está en media punta, si es que está para tapar la salida de balón de ellos, y está ahí.
1: Yo es que no le veo ahí a.
2: Claro,
1: a
2: no, yo tampoco le veo, pero mira de dónde está y dónde estuvo el otro día. El otro día estuvo toda la primera parte en el mismo sitio, parece un delantero centro, está de media punta, si es que es así, pero que por eso no lo veo, es que es lo que no veo. Lo veo, pero bueno, él tiene otra misión, que es dificultar la salida de balón de ellos.
1: Alberto con la pelota acaba marchándose por el lateral después de que no llegara a buen puerto ese envío que buscaba Flores. El balón para el Santa Marta, va a ser Diego el que ponga la pelota en movimiento. Ya van 6 minutos de la primera mitad, 0-0 en el marcador, dos disparitos, uno para cada uno, sin más peligro de momento sobre el área. Recupera rápido el Guijuelo, ahora con Quique, tres gallo que buscaba Roberto, demasiado largo el envío, Diego que protege, viene Roberto para evitar que se pierda por el lateral, protege bien Diego, será saque de portería. Ahí el lateral, clarísimo, estuvo en el sitio, haciendo lo que tenía que hacer.
2: Es muy difícil quitarle a un lateral que está cubriendo el balón y dejando que salga hacia afuera. Es muy difícil, muy difícil.
1: Balón que tocaba Chopi Ibra, viene Flores en la ayuda. Bien ahora para tocar esa pelota y recuperar rápido. Eso lo está haciendo bien el Guijuelo de momento. Sí. Balón largo para la posición de Roberto. El Orza que viene, Coque, el que tocaba la pelota, se la quita de encima Antonio. Galván con Kina Tederes, este también es uno de los duelos divertidos, ¿eh? Falta ahora, dice de José Ruiz en el salto, que acabó atropellando a Ibra.
2: Pues yo creo que ha sido al revés. A Ibra se ha agachado.
1: Yo creo que fue que le hizo la cama, ¿eh?
2: Sí, se ha agachado. Vamos, que mi sensación es que Ibra se ha agachado, y al agacharse el otro ha venido deprisa y ha venido fuerte y hombre, ha tenido que empujar por narices.
1: La falta en el centro del campo, que la pone ya en juego Martín, Chopi, atrás Antonio, más atrás aún para Saldaña. El
2: Van a sacar pocos balones jugados, pocos.
1: Pues de momento lo va a intentar con Puyi, apareciendo ahora Galván en ese inicio con tres gallo, intentando evitar que se diera la vuelta y consiguiéndolo. Con de nuevo balón para Galván, se la dejó ahí medio dividida a Chopi, que lo hizo bien. Otra vez Puyi, presiona el Guijuelo, puede llegar el robo,
2: ahí está.
1: Tres gallo con Alberto, tiene metros para correr, Alberto sobre la izquierda, el control de Roberto no vuelve, dispara Roberto, Saldaña, que mete las manos para acabar despejando esa pelota, que se lleva Coque, quiere salir corriendo, el Santa Marta de momento, otra vez roba a Kina Teder, que luego la entrega no es buena, primera ocasión, ahora sí, clara, ahora sí, con el disparo de Roberto cruzado, buenas manos de Saldaña, Diego, banda derecha, balón sobre la área, aparece José Ruiz, va a evitar el córner y esa pelota va a caer de nuevo para que sea Cascón el que juegue para el Santa Marta, buscando posiciones. Quique muy avanzado, Alberto ahora viene en la ayuda sobre la posición de Galván. Puede haber falta de Alberto, dice el colegiado que siga, que no ha habido nada. Puede haber ahora otra vez de nuevo falta, Galván forzándola, no la hay. Al final acabó manteniendo la pelota. Ojo que se viene por dentro, buscaba de nuevo meterse en el área Cascón. Rompe ese balón Flórez, balón al lateral. Y Martín habla con el colegiado, porque en la primera no lo parecía.
2: No ha habido falta.
1: En la segunda
2: nunca,
1: igual sí.
2: Nunca. Quizá haya sido falta él, porque alguna vez le ha tocado el balón en la mano, porque tenía la mano puesta en el suelo y le ha tocado. Y pudo haber hecho, porque era intencionadamente
1: sí. Ah, bueno, si es intencionadamente sí.
2: Hombre, si le tocaba con la mano para que no se escapara de su sitio, para que no le dieran a él.
1: Minuto 9 de la primera mitad, balón que pone Diego sobre el área. Ibra que la peina, proyecta hacia atrás. Aparece Dani Sánchez para meter con la cabeza el balón a córner. Primero de partido.
2: ¿Te has fijado que
1: va a ser para el Santa Marta?
2: ¿Te has fijado que la primera vez que han sacado el balón jugado se la hemos quitado? Esta es nuestra cuestión. La presión, sobre todo a la salida de balón. Primera vez que han sacado el balón jugado o intentar sacar el balón jugando de atrás, hemos provocado una ocasión de gol bastante clara. Bueno, con mucha calidad y bastante clara. A ver
1: balón
2: si seguimos
1: a la esquina, así. Va a botarlo el Santa Marta. Mucho tráfico en área pequeña, buscando posiciones de remate en esa zona. Hasta 4 del Santa Marta, muy cerradito. Segundo palo, Dani Sánchez que deja pasar ese balón, que directamente se marcha fuera. Iba buscando,
2: cuidado,
1: sé si el gol olímpico.
2: Cuidado.
1: O por lo menos sí, esa zona en la que Chopi, el tráfico era muy intenso.
2: Chopi tiene un saque de córner espectacular, sobre todo en esa banda. Espectacular. Y Mario conoce muy bien a Johan. Muy bien, sabe de sus problemas y sus menos problemas.
1: 10 minutos y medio de la primera mitad, 0-0 en el marcador. Y el Guijuelo que tiene que sentir como en casa, como tú. 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
1: Peina hacia atrás ahora Javier Alonso, un despeje de Antonio. Guzmán que vuelve a iniciar la jugada con Flores, banda izquierda. Tratando de avanzar el Guijuelo de nuevo, tocando balón entre centrales con Javi Alonso y José Ruiz. Hasta ahí el Santa Marta deja hacer, ¿eh?
2: Sí, bueno, deja hacer porque se meten atrás, se hacen un repliegue intensivo los 9 jugadores de campo menos Ibra. Ibra se dedica a hacer una cosa que está haciendo muy bien y la tiene muy preparada, es a meterse entre los centrales para que no puedan pasarse balones en línea. Y lo hace bien, está haciendo un corte muy bueno para evitar eso. Y claro, nos está dificultando la salida de balón también ahí, estando él solo. No entiendo por qué es muy fácil adelantarse uno al otro. Y es lo que tenía que hacer o José Ruiz o Javi Alonso.
1: Se recupera Cascón después de la falta de Alberto. Yo creo que intenta salvarle y acaba tropezándole pierna con pierna.
2: Va deprisa, pues a ver.
1: La falta.
2: No ha podido quitarse. Sí, no ha querido tampoco, bien.
1: Hombre. El Cascón no quería quitarse, claro. Quería quitarse era Alberto y no fue capaz, ¿no?
2: Claro.
1: Balón que juega Diego, dice el colegiado en instancias de línea, que esa pelota había traspasado línea lateral, así que será balón para el Guijuelo. Flores atrás. Eso sí, yo al Guijuelo de momento no acaba de encontrar a Alberto entre líneas.
2: Exacto.
1: No está asumiendo demasiados riesgos, por no decir ninguno en
2: ese. Que no le hace falta asumir ningún riesgo.
1: Sí, por eso te digo, pero bueno.
2: Tiene que ir suavemente y.
1: La cuestión es
2: y buscándola.
1: Que de momento no acaba de encontrar el camino al área, ¿no?
2: Sí, bueno,
1: un poco alejado quizás.
2: Estamos en situación semejante, pero con el golaveras a favor, diciéndolo, ¿no? Entonces estamos en situación semejante al otro día, no estamos buscando tanto protagonismo, la defensa está saliendo hacia adelante, los laterales están avanzando como en doble banda como el otro día, pero estamos como con un puntito menos de intensidad.
1: Puyi presionado ahora Saldaña por Roberto, la juega para Antonio.
2: Esa
1: este
2: es.
1: Descolgándose con Alonso. Descargaba sobre la derecha para que fuera Diego el que juegue. José Ruiz que ya recupera ese balón.

0: Pelota línea de fondo, quiere proteger el Santa Marta de Monto, se la quita de encima Puyi. Ibra, que yo creo que estaba en posición incorrecta, la tocó Javi Alonso. Juega Kina Teder, presionado por Cascón, buscando ahora Chopi la presencia ante Flores con Alberto. La bicicleta se marcha de Galván, pedía falta, no la hay. Ojo Chopi que puede correr, ojo al Santa Marta que puede llegar con banda derecha. Aparece Galván, Flores que ya recuperó posición. Y el Guijuelo que replegó bien, pero ese tipo de pérdidas son
1: una,
0: muy peligrosas.
1: Una bicicleta en su propio campo delante de Martín Galván. No, pero se puede.
0: Ese es Alberto, ¿eh?
1: Ya, pero no, no. A ver, Alberto.
0: Conducciones largas,
1: sí,
0: y
1: pero,
0: ese tipo de
1: acciones. Ojo,
0: Galván. Galván, banda derecha, viene Diego solo. Tiene que salir Flores. El balón tropieza en el defensor. Será saque de lateral. Pues te digo una cosa. A mí me está gustando más el Santa Marta que el Guijuelo, ¿eh?
1: Está,
0: en ataque.
1: Está mucho mejor que el otro día, pero no es que esté haciendo tampoco nada.
0: No, no. Dentro de la paridad.
1: Exacto.
0: El problema es ese, que el Guijuelo, vale, cuando despeja, despeja corto, como ahora Flores, no llega a esa pelota Cascón, el intento de pared de Galván. Y pues cuando aparece Galván pasan cosas y claridad sobre todo en la circulación de pelota que tiene. El Santa Marta la quería yo para el Guijuelo hoy, ¿eh?
1: A ver, lo que nos está faltando es la intensidad que tuvimos el otro día. Si nosotros tampoco estuvimos tan circulantes de pelota, lo que pasa es que estábamos muy intensos. Y si los que movían la pelota eran los centrales, y es una de las cosas que nos está cerrando ahora Ibra, poniéndose los centrales en línea, en vez de estar en escalera, están absolutamente en línea. Y eso, tú fíjate ahora mismo lo que está haciendo José Ruiz enfrente de Ibra. No puede pasar Alonso a él. Entonces lo que necesitamos es que alguien venga a buscarla. Kina no viene, Alberto tampoco. Alberto no puede venir tan abajo. Es que Alberto es un jugador de media punta, es un interior muy avanzado, y él no puede coger balones por detrás de la línea de medio campo, como estaba en ese momento en el que la perdió. Porque de delante de la línea de medio campo hasta tres cuartos, ahí sí puede ir a buscar y hacer conducciones.
0: Pero ahí es quizás la posición de Kina Teder, ¿no?
1: Es Kina el que tiene que bajar
0: venir
1: a buscar.
0: Porque entiendo que tres gallo, pues no.
1: No, tres gallo, no es esa su ni función. Arriba ni abajo, pero bueno, dejémoslo ahí. Él está para intentar que el Santa Marta no saque bien.
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0: Va a poner en movimiento Dani Sánchez ese balón que quiere llegar sobre el área. Tres gallos que no llega. El rechace para el propio Dani, que quería jugar de primeras para el Orza. No acabó de entenderse. Línea de fondo. Sacará de puerta el Santa Marta. Y ahora Saldaña intentando hablar con Galván, porque ese saque lateral pues fue un intento de jugar desde atrás de Saldaña que no le dio Martín,
1: no.
0: O directamente que Saldaña pues la echó donde no tocaba. Juega el Santa Marta, presiona al Guijuelo. Ese balón es para sacarlo,
1: no,
0: de banda de nuevo del
1: Guijuelo.
0: Porque claro, en cuanto que tienes líneas de pases cerradas y alguien aprieta,
1: claro,
0: el Santa Marta sufre.
1: Sufre muchísimo, es más, no han sacado todavía ni una pelota jugada desde atrás, y lo están intentando. Eso nos va a venir muy bien, podemos robar en cualquier momento, como pasó el otro día, ¿eh?
0: Pues balón que va a poner en juego de nuevo Dani Sánchez. Lo hace ahora para Kina Teder. Kina Teder atrás. El envío
1: no está,
0: ahora no, Kina, es bueno.
1: No está.
0: Sí, ¿verdad? Está como...
1: No está. Y encima ahora...
0: Como desconcentrado.
1: Intenta coger responsabilidad y se le escapa el balón de los pies. No sé.
0: Ahí la tranquilidad que te da Cristóbal en ese tipo de acciones es otra película.
1: Eso, ¿no? Es otra película. No tiene nada que ver. Claro, Cristóbal va a buscar el balón y sabe que no se lo van a quitar. Pero Kina le ha dado miedo o no sé qué ha pasado. Ha intentado hacer una cesión hacia atrás y la tira hacia el banquillo.
0: Balón que juega de nuevo el Santa Marta, ahora con Antonio, banda derecha, sale Robert a la presión, balón atrás para Saldaña, Alberto que también ayuda,
1: sí, bien, bien.
0: Presencia sobre Puyi, lo que obliga a que Saldaña acabe pateando diagonal, viene a buscar esa pelota Javi con Ibra. Al final es el Orza el que despeja, pero es otra vez un despeje defectuoso. Lo hace bien Chopi, habilitando a Diego, que tiene carril abierto. Le sale al paso Flores. El envío hacia adelante en el autopase de Diego. Se le acaba marchando.
1: Muy bien Flores.
0: Pues menos mal, ¿eh?
1: Sí, sí, pero muy bien Flores, porque le ha amagado que le iba a ir hacia adelante. Entonces él ha hecho un autopase más largo del que iba a hacer. Ha hecho una defensa Flores sin estar encima. Muy buena. Muy buena, hoy Flores está bien, el otro día estaba también bien. A ver si seguimos así.
0: Rodrigo Hernández está más tranquilo, bastante más tranquilo que los

0: ¿Cómo en el primer partido?
1: Pues a mí lo que me gusta es cómo estuvo el primer partido, porque el Guijuelo estaba más intenso y tenía como más hambre y menos nervios. Yo creo que hoy está nervioso el Guijuelo, y sobre todo en la parte donde no tiene que estarla, que es en el medio centro.
0: Hombre, hay que reconocer que la temporada en casa este año es para hacérselo mirar, ¿eh?
1: Pues sí, pero bueno,
0: hemos jugado bastante Rodrigo, mejor fuera que en casa.
1: Pero desde que está Rodrigo no, ¿eh? Desde que está Rodrigo, bueno, hemos jugado.
0: Hemos mejorado algo, sí.
1: Sí, hemos jugado.
0: Dani Sánchez atrás para Guzmán. El envío que tiene que bajar con el pecho ahí en la corona. Se descuelga ahora sí Kina Teder para intentar iniciar la jugada del Guijuelo.
1: Bien.
0: Tocando ahora para que Javi Alonso ya pueda transitar por campo contrario. La pone arriba, viene Tres Gallo, también Roberto. Mete la cabeza a la defensa para despejar. Es Quique López con Alberto en la frontal. La juega atrás. Se cerró bien el Santa Marta por dentro. Quique que deja pasar. Roberto que no se lo esperaba. Y es Diego el que acaba pateando arriba para que corra Ibra. Con él viene José Ruiz. De momento ese balón de él, Santa Marta, lo va a ganar José Ruiz, que lo hace bien. Muy Ibra bien. Buscaba más la falta que la hacerse con el balón.
1: No, estaba intentando cubrir balón para ver si le empujaban, le hacían falta o algo. Estaba solo, tampoco podía hacer mucho.
0: Dani Sánchez con la pelota, presionado por Collado. Es Javi Alonso el que juega ahora, saltándose la línea de presión de Ibra con José Ruiz. Alberto que viene para iniciar por el costado izquierdo, la bicicleta delante de Cascón, avanza metro. Roberto que no toca bien ese balón, no llegó nunca a Quique y vuelve a despejar. Viene Javi Alonso para tocarla hacia adelante, buscando balón dividido, fuera de juego de Alberto, dice en línea, pues porque lo ha dicho él, ¿eh?
1: Será, joder, digo yo, vamos, es que...
0: Yo desde aquí no soy capaz.
1: Yo tampoco, José, soy capaz, pero yo me imagino que sí, porque parecía que venía de muchos metros atrás. Digo yo, ¿eh? No lo he visto.
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0: Protestaba ahora Flores porque otra vez se quedan ahí los envíos como a medio camino de la nada. Y al final, pues entramos en el duelo. Entramos
1: bien. El Guijuelo está poco a poco, pero bien. Estamos cogiendo cada vez más peso en el partido.
0: Otra vez Alberto viniendo desde atrás. Otra vez la bicicleta de Alberto sobre Cascón. Recorta y se frena. Ojo que se puede haber hecho daño ahí en el tobillo al frenarse. Con Quique López solo faltaría que también se lesionara a Alberto, ¿eh?
1: Hombre, pues no le faltaba más. Entonces ya sí que sería la releche, ¿no? Pero
0: Javi Alonso se anima. Disparo flojo y alejado desde tres cuartos, pero hace bien Javi, sale de posición, le obliga el Santa Marta a meterse ahí en ese berenjenal, acaba la jugada, vuelta a empezar, y si te sale.
1: Bien, exactamente, le ha dado con la izquierda, no es su pierna, le ha dado mordida, pero bueno, hay que finalizarla.
0: ¿Cómo no va a ser su pierna, José?
1: Estaba muy adelantado, sí, quiero decir, su pierna buena.
0: Ah, bien, bien. Falta ahora de Roberto, es la cuarta para el Santa Marta. Fíjate la falta de intensidad en el juego de ataque del Guijuelo. El Santa Marta solo le ha hecho una falta al Guijuelo, no ha necesitado más.
1: Bueno, bien, pero el Guijuelo quizás...
0: Porque por allí no estamos, ¿eh?
1: Bueno, no estamos mal tampoco, cuidado.
0: No digo que estemos mal, pero no estamos bien.
1: Es un partido de nervios, es un partido complicado, que no lo hacemos excesivamente fácil. Y yo creo que tenemos que jugar un poquito más fácil. Pero mira, ahora estoy viendo dos cosas que me están gustando. Primero, que baja Quina más y Alberto está enlazando. Esas dos cosas son claves. Primero, que baje Quina, ayudar a los centrales a sacar balón. Y segundo, que Alberto esté ahí. Aparte de luego que tengan un poquito de facilidad para el pase, que para eso hay que moverse todos los demás.
0: Javi Alonso arriba, el control ahí con problemas para Antonio, que luego acaba resolviendo. Juega con Puyi, se cumple el 23. Nos vamos a dar una vuelta por los escaparates. De momento, como decíamos, primera mitad, 23 minutos ya disputados. Guijuelo 0, Santa Marta 0.
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4: Bueno, lo más relevante hasta el momento es una cartulina. Precisamente va a sacar ahora el Santa Marta la falta. Perdía la posesión en el Guijuelo y Dani Sánchez acabó interrumpiendo. Todavía en campo del Santa Marta, a punto de llegar a esa línea medular, pero no quería problemas Dani. Y se la podía haber ahorrado igual, porque sí, estaba bien cerrado el Guijuelo. Pero la cuestión
5: sin duda
4: es que
5: podía
4: mete
5: haber
4: la pierna para acabar la jugada,
5: para acabar la jugada.
4: Y es amarilla clara.
5: O sea, se ha buscado la tarjeta y la ha buscado, ¿eh? Yo creo que ha querido cortar la jugada. Yo creo que no era tan peligrosa como para andar cortándola, y menos para tener una tarjeta de minuto 26. Creo que debía de haberse la ahorrado. Podría haberse puesto delante, podría haber hecho un montón de cosas distintas a lo que ha hecho.
4: Pero balón arriba con Ibra intentando recibir fuera del área. José Ruiz con él, mete la pierna y ese balón acaba rebotando.
5: La metió Flor.
4: José Ruiz, balón a córner. Segundo para el Santa Marta.
5: No ha querido líos.
4: Ahora es Galván el que va hacia la esquina. Miraba aquí al banquillo a ver si le decían algo, pero vamos, que se ha apuntado él el saque de esquina.
5: Bueno, mejor que lo saque Martín Gal, pero también es un gran paso, un gran tirador, ¿eh?
4: Hombre, lo que pasa es que con pierna derecha irá un poco más abierto, claro.
5: Seguramente. Es que Chopi ahí es espectacular.
4: Ahora mejor se colocan sobre el punto de penalti los jugadores del Santa Marta con varios agarrones. El colegiado que detiene esa acción y va a recriminarle a Kina Tedder, que estaba agarrando a alguien.
5: Bueno, estaban agarrando entre ellos.
4: Sí, correcto. Pues viene también Alberto y llama a, yo creo que es a Chopi.
5: A Chopi, no.
4: Antonio. A Antonio para pedir calma entre los dos, porque estaban allí agarrándose en el área justo antes de que se pusiera
5: como si fuera la primera
4: en movimiento.
5: como en todos los corners, o sea,
4: como sí, si fuera la última, ¿verdad?
5: Ya, es que es una tontería como un templo. En el anterior corner pasó lo mismo y ahora mismo se juntan varios y se agarran y se están agarrando otra vez los mismos. Lo que pasa es que se soltarán. Lógico. Ya están sueltos.
4: Balón sobre primer palo, mete la cabeza José Ruiz, no hay nada, despeja mal Alberto. Vamos, pero ese despeje puede permitirle a Dani correr, se le queda atrás, sigue avanzando, sale ahora Collado al cruce. Y Dani Sánchez, que la quiere poner velocidad. Balón arriba. Puyi, que despeja. Coque con el pecho, que pierde balón. Dani Sánchez, el último en tocar, dice el colegiado que fue Coque.
5: Pues mejor.
4: Será saque de lateral. A mí me parece que fue el último.
5: Fue Dani, fue Dani, sí. Pero igual que se equivocó antes, se equivoca ahora.
4: Se va a cumplir el 30-0 en el marcador. Y el Guijuelo que quiere buscar una lectura adecuada al partido para acabar encontrando el primero del encuentro. Balón sobre Roberto. 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
4: La ayuda ahora de Quique López, en una jugada individual de Galván desde la parte izquierda, se marcha de Kinateder, se marcha de Dani, en velocidad les deja atrás a los dos, sale Javi Alonso, viene de nuevo Kinateder y tiene que llegar desde el otro lado Quique López.
5: Quique está hecho un titán, ¿eh? Yo le veo físicamente como un verdadero toro, está en el momento adecuado, como físicamente no ha estado en todo el año, está muy bien y ha hecho una ayuda perfecta. De todas formas, veo un poco descentradillo tácticamente a Dani, ¿eh?
4: Balón arriba, ojo Roberto, que la peina proyectándola para Elorza, que la quería devolver. Despeja la defensa, es Dani Sánchez en tres cuartos el que se la queda, la pone de nuevo sobre el área, viene Tres Gallo, la defensa que deja el balón sobre el área, Roberto que la baja con el pecho, la aguanta sobre línea de fondo, la pone atrás, despeja la defensa del Santa Marta de nuevo, Elorza a punto de robar, finalmente va a ser Kinateder, ojo, estaba por ahí Galván, salvó bien,
5: muy bien,
4: la cometida con Flores, Quique López dentro del área, amaga una, amaga dos, arma el disparo. ¡Oh, Saldaña con los puños que acaba despejando esa pelota! Otra ocasión más para el Guijuelo. Y ahí estuvo de nuevo Quique López.
5: Muy bien.
4: Buscándose el huequecito. Recuperación de Dani Sánchez. Galván que se duele. Pudo haber contacto, pero el robo fue claro.
5: Clarísimo.
4: Alberto, Quique López dentro del área. Otra vez, tiene que salirse por fuera. La pone para Flores, va a sacar el centro. ¡Primer palo! No llega Roberto, que despeja la defensa del Santa Marta, que está con uno menos. El colegiado que deja seguir. El Guijuelo que sigue jugando con Kinateder. Esa pelota trataba de filtrarla a Coque, el que se la acaba llevando. Quiere de nuevo recuperarla. Falta ahora de Quique, es la séptima del Guijuelo. Y Martín Galván, que se duele todavía de la acción con Dani. Okay, quizás okay, cuando le rebaña la pelota con la pierna izquierda, igual le toca con la derecha. Puede
5: yo
4: ser,
5: creo
4: si no...
5: que si se ha hecho algo, se lo ha hecho él. Si se ha hecho una torcedura o algo semejante, yo creo que no lo hizo. El árbitro estaba a 3 metros, no ha visto nada. Yo tampoco he visto nada. Y él se queja. Bueno, tilo mexicano, no más.
4: No lo sé, no lo sé.
5: Yo ahí creo que no ha ido nada.
4: No, yo a mí lo que me parece es eso, que el balón
5: si se ha hecho daño,
4: se lo
5: ha
4: levanta
5: hecho él
4: perfectamente Dani Sánchez, pero igual después al resbalar puede haber algún
5: puede haberse
4: tipo de
5: hecho él daño. No. Se ha podido hacer él daño. Dani, yo creo que Dani no le ha hecho nada. Creo que no lo ha tocado.
4: De momento Galván era el mejor, ¿eh?
5: Sí.
4: Para mí el mejor del partido.
5: Sí.
4: Y no solo en gestión de balón, sino siendo capaz de llevar a los suyos hacia adelante.
5: Sí, bueno, Galván es lo
4: ayudando
5: que
4: en defensa. Bueno, bien.
5: Es un jugadorazo. Tiene su edad, pero sigue siendo un jugadorazo. Y que al Guijuelo le ha hecho mucho daño cuando estaba en el Salamanca. Nos ha metido goles increíbles, nos ha hecho mucho daño, pero bueno. Ya,
4: bueno, pone
5: ya
4: a calentar a alguien ahí, Mario Sánchez, ¿eh?
5: Nah, son cosas que pasan siempre. Yo creo que no para tanto. Si se ha hecho daño, se lo ha hecho él. Estoy convencido, ¿eh? Si está quejándose de una rodilla. Si se la ha torcido.
4: Si es tobillo, otro tema. Pero si es rodilla, ahí probablemente es el giro. Aquí en este tipo
5: por
4: de campos.
5: Por eso, seguramente será.
4: Sabemos de la dificultad que tienen en ese tipo de movimientos.
5: A ver, hay una cosa que quiero aclarar. Quiero ver. A ver, estamos empezando a jugar mejor. Estamos empezando a tener más intensidad. Y estamos empezando a meter al.
4: Sí, se duele la rodilla.
5: Al Santa Marta en su sitio, sí.
4: Pero si es de la rodilla
5: ha sido,
4: es el apoyo y el giro.
5: Claro, el apoyo y el giro. No ha sido otra cosa. Y no ha sido otra cosa. Y luego. Estamos empezando a jugar mejor. Quique está haciéndonos mucho bien Y si el Orza empieza a también buscar y tener responsabilidad en el juego, podríamos con los dos hacer cosas interesantes. Después también quiero ver otra cosa. Ha dejado a dos jugadores nuestros en el córner, no los ha metido en el área, los ha dejado aquí arriba para que se queden con ellos tres. Se ha quedado, tácticamente ahí me ha gustado lo que ha hecho nuestro entrenador, Rodrigo, en el córner nuestro, en contra nuestra, y me parece que estamos empezando a hacer las cosas que debíamos de hacer.
4: Bueno, pues ya puso en movimiento la pelota Saldaña, el balón que se acaba marchando directamente en línea de fondo, va a ser para el Guijuelo. Se va a cumplir el 35 de esta primera mitad, 0-0 en el marcador, dos ocasiones, una, dos para el Guijuelo y algo menos para el Santa Marta.
5: Una. La de Collado es media, pero bueno, ¿no? Sí, pero bueno,
4: la de Collado es buena, ¿eh?
5: La de Collado es buena, si se sabe hacer. Esta ha sido un tirazo de Quique, que, hombre, iba bastante centrado, pero iba muy fuerte, era muy complicada. El portero sí. Estaba muy bien colocado, pero ese va ligeramente a otro sitio y es imparable.
4: Quique López, que la va a poner buscando en la izquierda la llegada de Alberto, que quería tocar con la cabeza para
5: hacer una prolongación,
4: buscar algún compañero, no acabo de encontrarlo.
5: Es que la posición de Tres Gallos ahí en media punta, es que a mí no me acaba de convencer para nada, pero para nada. Porque necesitamos a alguien que sea capaz de filtrar o incluso, o si no, que sea capaz de rematar. Porque él dos veces ha quedado esperando, como le ha dejado un balón Robert, yo creo que Franco, para que disparara y no ha llegado porque no está acostumbrado a estar ahí para rematar.
4: Sale Hugo también a calentar para el Guijuelo.
5: Sí, a mí eso me va gustando más.
4: Balón arriba, Tres Gallos, que tome de la cabeza. Esa pelota que queda dividida, se la va a llevar Puggi. Buscaba a Chopi con Flores, el balón Flores. Que queda entre las piernas, le vuelve a ganar Chopi, y mete Flores. La pierna a Flores recuperando ese balón, Quina Teder atrás, uy, qué balón le mete Flores atrás a Javi Alonso, Collado que estaba vivo y a punto estuvo de llevarse esa pelota que acabó en las manos de Goodman, que va a ser el que la ponga en movimiento, mucho riesgo ahí de Flores, ¿eh?
5: Sí, está excesivamente confiado. Son los problemas que tiene Flores. Flores está haciendo un partidazo técnicamente de la leche y de repente se despista.
4: Lo que estoy echando en faltas es juego, sobre todo por esta parte derecha, apariciones de Lorza y de Dani. Por la izquierda sí aparecemos, lo que pasa es que tampoco estamos encontrando luego ni un centro claro, ni un remate claro.
5: Exacto. Pero aquí Dani está subiendo mucho. El problema es que Lorza se pega demasiado a banda y quizá a veces se tapona él mismo. Y no busca esa personalidad que tuvo el otro día de intentar buscar juego y balón. Que Ibra, eso a mí me gusta en todos los jugadores.
4: Deja la pelota con el tacón. Flores atrás para que sea Goodman el que acabe pateando largo sobre la posición de Elorza. Con él viene Coque. Balón dividido, a punto de ganarlo de nuevo Elorza. Lo acabó resolviendo Cascón, que juega con Coque. Coque por arriba. Javi Alonso con la cabeza despeja con Tres Gallos. La tocaba Alberto ahora. Descarga hacia atrás para Dani Sánchez. Aprieta el Santa Marta y es Goodman el que acaba recibiendo esa pelota con Flores. Demasiado alto el envío de Goodman. Protesta Flores y protesta más Goodman. Y yo creo que los dos tienen razón.
5: Flores está muy protestón. No, es una pelota difícil. Y Flores está muy protestón, ¿no? Y no entiendo por qué, porque si no se desmarcan.
4: Porque está incómodo.
5: No es fácil. Está
4: incómodo, sí, porque sí. Chopi le aprieta y le gana, porque Diego le aprieta y le gana.
5: No, le gana
4: y
5: poco, ¿eh?
4: Luego es verdad que está rectificando bien, pero primera le gana siempre, ¿eh?
5: Bueno.
4: Quina Teder, José Ruiz, el que juega. Ojo a la pérdida de José Ruiz. Galván, la patada de José Ruiz. Deja seguir el colegiado. La pelota para Galván. Le frena ahora Tres Gallos. Mete la pierna, pero Galván que se sigue marchando. Bien, ahora la ayuda entre Alberto y Elorza para acabar llevándose esa pelota. La Alberto que quería jugar con Quique. Al suelo Quique, no hay falta. Balón dividido Tres Gallos. La jugada de nuevo para Alberto. Esperan a Flores que queda enganchado atrás. La pelota que acabó llegando al lateral, pero ya sin posibilidad de atacar por esa zona. Se apoya de nuevo al Alberto. Ahora la pared no sale porque estuvo atento Diego. Y de nuevo sale Chopi, banda derecha, con el Santa Marta, buscando de nuevo a Diego. Quina Teder con él.
5: Muy bien,
4: gana Quina. Bien el cuerpo a cuerpo Quina Teder. Y el Guzmán el que devuelve de nuevo para que sea Quina Teder el que empiece. Ibra con él. Flores ahora sí, avanzado. Puede sacar el centro desde tres cuartos. Viene segundo palo. Muy pasado Coque, el que acaba despejando. Balón dividido Galván que toca. Dani que no llega. Se la lleva Collado. Javi Alonso que mete la pierna. Y ese balón le cae para Ibra.
5: Fuera de juego
4: de Collado, claro. Después de recuperarse de la acción de Javi Alonso, que va al milímetro,
5: ¿eh? Collado es un gran jugador, ¿eh? Collado es uno de los más peligrosos, ya lo demostró el partido de ida en lo que salió, que estuvo 30 minutos, 35 y nos metió gol. Y bueno, la segunda parte, no me acuerdo, pero que sí, hizo un gran partido y aquí está demostrando que tiene facilidad para irse y es peligroso. Tiene que estar mucho más atento Dani Del, mucho más.
4: Le pide cabeza a José Ruiz del colegiado y sí, tiene toda la razón.
5: Es que porque se pudo ganar una tarjeta ridícula. Claro.
4: Pero
5: tres
4: es que además,
5: de campo contrario.
4: Sí, con plantilla por delante y a la altura de la rodilla.
5: Sí, sí.
4: No hay contacto fuerte sobre la
5: rodilla.
4: No, porque
5: la quita, pero es igual.
4: Claro, pero es que no tiene sentido.
5: No tiene sentido. Y ahí le falta contundencia a Javi Alonso. Si Javi Alonso ahí le echa lo que le tiene que echar, Collado pero, no pilla ni encuentra y además la siguiente vez va a ir con menos fuerza. Porque vas a ver que caso, le daña la plantilla.
4: En todo caso toca balón y inhabilita la acción de Collado que ya se iba en carrera, ¿eh?
5: Que sí, pero con contundencia no la había vuelto a recoger Collado.
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4: Buscando nuevo banda izquierda con Flores en tres cuartos, recibiendo pegado línea de cal, la pone por dentro Alberto, que se mueve mal, lo hace bien Cascón ganando el sitio y pierde la pelota de nuevo el Guijuelo con Ibra ahora. En campo propio, la pone para la carrera de Chopi. Chopi que viene con Quique. Puede correr Chopi, mete la pierna a Quique. Sigue Chopi, la juega para Galván, escolándose en la izquierda. Viene Coque en la ayuda defensiva para buscar ahora la apertura sobre el cuerpo de Dani Sánchez. Apareció Dani porque Coque había ganado el sitio.
5: Bueno, Coque ya sabemos que se puede proyectarse muy bien en ataque, que ya no está físicamente como estuvo en sus años, pero que es muy peligroso en ataque. Y en defensa no le estamos probando qué es lo que tiene la facilidad. Coque en defensa nunca ha sido un fenómeno y no lo estamos probando.
4: Vamos, bueno, balón que acabó en la esquina. Sacará el Santa Marta ahora por la parte izquierda. Otra vez tráfico en área pequeña, tratando de estorbar a Guzmán. Hasta 5 del Santa Marta, más todos los del Guijuelo. Balón pasado, muy pasado,
5: muy
4: demasiado.
5: Pasado.
4: Otra vez, saque de portería. De momento, los balones cerrados al Santa Marta. Los quiere poner el segundo palo, pero ahí el aclarado luego no acaba
5: no
4: de leerse.
5: No acaba de leerse, pero conoce bien a Guzmán. Sabe que Guzmán en el segundo palo, hacia atrás y cerraditos, lo conoce mucho. Mario conoce mucho a Guzmán, evidentemente. Y le está intentando meter todos los córners así. ¿No le está saliendo? Uy, uy, uy.
4: Kina Teder, el que jugaba después de que Guzmán le mandara ahí un balón que pasaba
5: peligroso,
4: cerquita de Galván y de Ibra. Javi Alonso, atrás de nuevo para Guzmán. 42 en el crono, 0-0 en el marcador. Y desde hace mucho que no vemos jugadas sobre el área, ni de uno ni de otro bando. Balón diagonal, buscaba Dani Sánchez, despeja a Coque, se la va a quedar Collado, sale Kina Teder, le cierra el paso, pero no el balón. Martín le devuelve de nuevo a Collado, el Orza, el que acaba despejando, y ahora Collado.
5: Que le ha dado un empujón, pero el Orza no ha hecho nada.
4: Pide calma a los dos, ¿no?
5: No, pero sí, ¿por qué le pide calma a los dos y el Orza no lo ha hecho nada?
4: Bueno.
5: El que ha empujado ha sido Collado. Tiene que decirle a Collado.
4: Algo
5: X
4: le ha dicho el Orza a Collado.
5: Sí. Después le ha dicho que si cuando quiera que se lo diga.
4: Bueno, pues la cuestión es que les pide calma, me parece bien. Si eso sirve para calmarles.
5: Se nota que fuiste arbitrucho.
4: Yo de esto no, ¿eh?
5: No, del otro, pero
4: esto es muy difícil. Esto es muy difícil.
5: A mí esas cosas me ponen nervioso. No me gusta nada.
4: A ti se nota que fuiste entrenador 8.
5: Sí, sí, cierto.
4: Sí, señor.
5: Y me jodía mucho cuando a un jugador mío le echaban la bronca cuando la culpa la había tenido el otro. Pues si la tiene, que se la echen. Está claro, pero es que no tuvo nada que ver el Orza de que le empujara el otro.
4: Galván en tres cuartos, banda izquierda, Kina Teder con él, de momento no le permite girarse. La pelota juega Antonio, le sale al paso Tres Gallo, que recibe para mí la falta. No. Antonio que dispara, Guzmán que se le acaba quedando.
5: Para mí
4: clara,
5: no fue falta.
4: Clara la falta.
5: Una carga
4: le
5: quizá ligeramente por atrás.
4: Le pisa.
5: Ah, la pisa.
4: Sí,
5: pues yo no he visto el pisotón.
4: Mete Tres Gallo el pie y le pisa. Y de esta
5: yo
4: manera
5: la pisada no la he visto.
4: No puede tocar. Yo creo que toca con la punterita el balón, por eso se le queda todavía para Antonio. Bueno, y el público que se viene un poco arriba, ¿eh?
5: Hombre, debía. Es que a mí animamos mucho más en Santa Marta que aquí. Esto no es normal.
4: Javi Alonso con el balón diagonal. El envío lo va a despejar la defensa del Santa Marta. Lo devuelven de nuevo sobre la posición de Javi Alonso. que vuelve a quedarse con esa pelota. Dani Sánchez, Dani Sánchez que deja correr, balón que se puede perder y el empujón de Collado, que lleva a Dani Sánchez sobre la valla. Bueno, estaban ahí protegiendo la pelota. Balón para el Santa Marta con Coque, que ahora espera a ver con quién puede jugar esa pelota, que pone ya movimiento arriba Collado, que corre José Ruiz con él. Es Guzmán el que va a recibir, sí, porque viene botando y eso siempre es un problema.
5: Y mal botando.
4: Lo hace bien luego Guzmán bajando la pelota. Lo hace también bien Flores volviendo a descargar sobre la posición de José Ruiz, que se viene ahora por la derecha. Dani Sánchez que se anima. José Ruiz en la conducción larga. Luego no leyó ni el Orza ni Dani.
5: Ay.
4: Se desespera José Ruiz.
5: Era para Dani.
4: Sí, sí, era evidente, pero había,
5: el Orza
4: había
5: le ha
4: que
5: hecho,
4: verlo.
5: Le ha abierto el espacio, le ha creado un espacio espectacular, le han pasado un balón y Dani no ha estado atento.
4: El Orza que salta, balón dividido, viene para ponerla hacia adelante. Ibra que recibe el golpe de Javi Alonso.
5: Pues tampoco lo he visto yo tan
4: sí,
5: claro.
4: Sí, sí, sí. Llega destiempo Javi Alonso,
5: sí, sí.
4: Ve que se le va a poner,
5: se
4: en este
5: por
4: caso,
5: delante, pero...
4: por delante y le mete el brazo.
5: ¿Seguro?
4: Sí, sí, sí.
5: El brazo sí, pero el brazo sí, está pero... permitido, no le ha agarrado, no le ha hecho nada. No, y yo no he visto codazo.
4: Le empuja y
5: parece que le está matando.
4: Las cervicales, cuidado, que esas duelen.
5: No lo sé.
4: El giro que ha hecho en la cabeza de Ibra hacia atrás, después del golpe a destiempo de Javi. Javi ya no puede jugar la pelota, entonces bueno. No lo hace mal, pero... No he visto el cartelón, por cierto, 45 ya cumplidos, 2 minutos me dicen, me chivan que ha sido lo que colocaba ahí el colegiado, Rodrigo Hernando, que habla ahora con el colegiado y veremos a ver si ahora el colegiado tiene algo para con Rodrigo, que estaba ahí casi metido en el campo mientras que el juego estaba detenido y le mandó que se echara hacia atrás, le pide también calma a Rodrigo, que bueno, se disculpa y como puede, el cuarto árbitro también ahora se acerca para pedir calma. Minuto 46, ya ha cumplido casi.
5: Hombre, que se
4: y
5: salga.
4: Medio, se va a sacar la falta.
5: Claro, y le han atendido dentro, tiene que salirse, ¿qué coño se está haciendo ahí Ibra?
4: No, bueno, está intentando engañar a
5: no,
4: los
5: lo han engañado. De hecho lo han engañado porque estaba tan tranquilo, si no viene Alberto, pues ahí se queda.
4: Bueno, pues la pelota va a ser para que Galván la ponga lo más cerca posible de la frontal. Ese balón que vuela sobre segundo palo. Viene Flores para dejarla pasar. Diego con él. Ahora Flores se la va a quitar de encima. Balón sobre la posición de Quique con Chopi. Le cae ahora a las piernas de Alberto. Tiene Orza carril abierto, no le ve. Quique por el otro lado. La falta que podía haber recibido y la señala el colegiado. Pues probablemente sea la última de esta primera parte. De hecho, ni siquiera en este caso se va a poder sacar porque se acabó la primera mitad. 0-0 en el marcador. Mucho juego de centro del campo, poco juego en las áreas.
5: Vale,
4: y
5: bien,
4: al Guijuelo vale. Que le falta aclararse un poco en ataque.
5: A ver, yo tengo la sensación de que el Guijuelo no tiene el puntito de agresividad que tuvo allí. Un puntito, le falta un puntito de agresividad para que no salga el balón más jugado del Santa Marta. Eso es lo primero. Y lo segundo, que el Guijuelo tiene nervios. El Guijuelo tiene nervios porque sabe que el Santa Marta con un gol está en la eliminatoria. Entonces el Santa Marta no tiene prisa, le da igual. Saben que tienen la eliminatoria de momento perdida, pero que hasta los últimos minutos no van a intentar irse arriba a por todas. Y eso, el Guijuelo tiene pues ese resquemor. Y ese es lo que nos está haciendo que no seamos tan efectivos. Bueno, he hecho mucho en falta el Orza, a Dani y el Orza, esa banda. Y luego ahora ya Quina está en su sitio, ahora Quina está buscando balón. Tres Gallos yo creo que sigue sobrándome ahí. Esa zona, por esa zona donde está, si estuviera en otro sitio estaría para mí mejor. Pero bueno, ahí no lo está haciendo mal, está dificultando la salida, pero nada más. Entonces, es lo que creo.
4: Bueno, en cuanto a ocasiones, dos disparitos del Santa Marta, más la acción de Collado, que yo sí la considero como... acción
5: hombre, si
4: posible
5: ido bien,
4: de
5: gol, pero era lejos y difícil.
4: En el caso del Guijuelo, la acción de Roberto en el disparo cruzado y además de todo esto, la acción luego de Quique con la parada de Saldaña. Dos ocasiones para el Guijuelo, pero poco más en el área del campo rival y pues esas dos disparitos con la ocasión del Santa Marta. Poco bagaje, fíjate, para un partido como este. Que lo entiendo por lo que tú decías,
5: hay muchos
4: ¿no?
5: nervios,
4: Los nervios, la presión, Sabes que con un gol te metes, pero con un gol te sacan.
5: Claro, entonces por eso, a ver, nosotros tenemos la claridad de que con un empate estamos en la eliminatoria. Entonces, pues no es lo mismo. Teniendo esa historia ahí en la cabeza, el equipo no juega igual, porque juega retrayéndose ligeramente cada vez que tiene el balón el contrario. Dice, bueno, cuidado, que estos se meten con un gol, y un gol te lo puede meter cualquiera y en cualquier momento. Entonces, yo tengo esa sensación de que psíquicamente el Guijuelo está un poquito, no asustado, pero con nadando, pero guardando la ropa.
4: 8 faltas a favor del Santa Marta con 3 córner, 3 faltas a favor del Guijuelo con 0 córner.
5: Bueno.
4: ¿Dice algo esto o qué?
5: No, pero no tiene nada que ver, porque nosotros cuando hemos sacado balones hemos sacado sin preocuparnos de los córner, y ellos pues tampoco hemos tenido tanta profundidad como para llegar a provocar muchos córner, no hay más.
4: Bueno, pues se acabó la primera mitad, les contaremos la segunda dentro de un ratito. De momento lo dejamos aquí desde el Municipal con el resultado inicial, que no es otro que Guijuelo 0, Santa Marta 0.
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0: Y ya estamos de vuelta de nuevo aquí en SAC Inicial de Radio Guijuelo para seguir contándoles todos los detalles de la segunda parte de este encuentro entre el Club Deportivo Guijuelo y la Unión Deportiva Santa Marta en el partido de hoy de playoff que se juega en el Municipal Luis Ramos. Así que vamos a conectar de nuevo con nuestro compañero Damián Martín, que sigue allí en el campo esperando a que comience esta segunda parte para retransmitirle en directo todos los detalles.
1: Saltó ya el Santa Marta haciendo ejercicios de activación. Todavía no lo ha hecho el Club Deportivo Guijuelo y el público que va volviendo de nuevo a tomar posiciones sobre la grada o sobre los fondos, que es donde hoy están situados para seguir las evoluciones de este partido. Partido de vuelta de la primera eliminatoria del playoff de ascenso a la Segunda Federación, que en la ida acabó 1-1, que de momento va 0-0 y que habrá que resolver algún rato o en algún momento o en algo, ¿no, José Antonio?
2: Sí, seguramente. A ver, primero, a mí me gusta atacar contra el campo de la piscina, como lo llamas tú. Creo que ahora mismo tenemos que salir con más agresividad. Ese puntito que nos estaba faltando de intensidad tenemos que ejercerlo y darle y apretar más. Y luego tener más agresividad atrás, más contundencia en determinadas acciones. Yo creo que estamos empezando a hacer las cosas bien. Kina está empezando a recoger los balones de atrás y ayudando a los centrales a sacar balón. Alberto está subiendo relativamente bien los balones hacia arriba. Y adelante, Quique está bastante bien. Roberto está desatendido de balones. Y el Orza está ligeramente escondido. Dani y él tenían que trabajar ahora más fuerte hacia arriba y tratar, sobre todo, de forzar a Coque. Coque y Collado no son dos grandes defensores precisamente y son los dos que están por esa banda. Creo que estamos equivocando la banda. Incluso si no, había hasta que cambiar de banda a Quique y a Elorza. Yo creo que una de las soluciones, si Elorza no entra en juego, sería cambiarlos de banda, porque Quique es muy bullicioso, busca balones por todos los lados, si no se los mandan se los va a buscar, y creo que una de las posibilidades era esa. El Santa Marta, en cuanto
1: pues
2: pierde el balón, se repliega bien y es
1: Quique no salta, ¿eh? Sale Hugo en lugar de Quique.
2: Joder.
1: Así que, por tanto, todo eso que nos estabas contando de apariciones de Quique no van a poder ser.
2: Vale, pues entonces, bueno, Hugo puede ir también por los dos lados. Hugo es muy bullicioso también. Hugo trabaja mucho. Es que Quique tendrá algún problema físico, si no es inexplicable.
1: Puede ser, sí.
2: Porque estaba siendo uno de los mejores.
1: Ha habido un momento en el que ahí se dolía un tobillo, pues podría ser, no lo sé. Pero bueno, ha habido cambio. Nos ayuda Lorena en el Guijuelo. Se marcha Quique, entra en su lugar Hugo.
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1: Pues con los 11 ya sobre el terreno de juego, el cambio en las filas del conjunto guijuelense. Se ha retirado Quique López, entra en su lugar Hugo, va a comenzar ya la segunda parte. Va a ser el Santa Marta el que ponga la pelota en movimiento. 45 minutos por delante para resolver este empate y si no la prórroga.
2: Bueno, yo no me preocupa. Me preocupa que seamos nosotros mismos y que no nos acojonemos ligeramente. Porque creo que ese miedo que estamos teniendo tenemos que quitárnoslo, ir a por ellos, meter el gol y ya es ir con más tranquilidad.
1: Comienza la segunda parte. Balón que ya está en movimiento. Va a ser Antonio. Primer desplazamiento largo, diagonal, directamente fuera de lateral. Será para el Guijuelo en la zona del lateral diestro, con Dani Sánchez ya preparado para ponerla en movimiento, con Javi Alonso recibiendo. José Ruiz iniciando desde atrás la jugada. El Guijuelo, Flores, sale Chopi a la presión. Ojo a ese balón que queda dividido. José Ruiz que mete la cabeza para despejar después de que Chopi metiera la pierna y evitar el desplazamiento de Flores. Ves que le ganan las partidas, pero mentalmente en muchos casos. En esta acción, en la primera que tienes para sacarla, le metes un balonazo arriba y te la frenan y ya te han ganado. Falta previa sobre el Orza, que tardó en señalar el colegiado porque parecía que el Orza se llevaba la pelota, pero cuando la perdió, pues la acabó señalando. Primera de
2: hizo una ligera ventaja buena.
1: Dani Sánchez, Kina Teder, iniciando Martín Galván que sale a la presión. Balón atrás para Guzmán, con Galván que sigue presionando, de momento corriendo y con un vendaje ahí en la pierna izquierda, el mexicano del Santa Marta.
2: Bueno.
1: La que tuvo ese problema.
2: Mucho cuentitis, yo creo que era. No sé yo.
1: Quínate de la metía buena por dentro, el Orza, que se la dejaba por detrás, el envío demasiado retrasado o la carrera demasiado anteriorizada. ¿Se dice así?
2: Quizá ha sido un envío un poco fuerte, un poco de más de velocidad. Y claro, lo ha hecho muy bien el Orza, pero no ha llegado Dani. Eso quizá ha sido más el envío que no.
1: ¿Era más para Dani que para el Orza, tú crees?
2: Sí. El Orza estaba creando el espacio. Y Dani iba como una máquina. Lo que pasa es que no iba con velocidad. Él, o sea, que el balón ha ido con más velocidad de la que tenía que ir. Y estaba el espacio libre, ¿eh? El Orza eso lo está haciendo muy bien.
1: Bueno, el partido ha empezado en esta segunda parte como la primera. Es decir, un poco al trantrán,
2: bueno, normal. También están tanteándose. El Guijuelo con miedo de perder lo que tiene y el Santa Marta buscando poca cosa, ¿eh? No te pienses tú que tampoco busca con mucha agresividad.
1: Antonio, el que se queda con la pelota, presionado por Robert. Balón arriba, Chopi, que proyecta, pero es Flores el que se la queda. La ha jugado por dentro, Tres Gallo, bien con el tacón para Alberto. A Alberto le salía el paso a Alonso. Alberto que se precipita para buscar a El Orza. De nuevo el rechazo le cae en las piernas de Alberto, jugando por dentro. Hugo descargando sobre Tres Gallo, que no se atreve. Flores atrás en tres cuartos, amaga el centro. 1-2, ahora sí la pone segundo palo. Ese balón que viene, no llega Dani Sánchez. Será saque de portería y Mario, que saca 5 a calentar, mueve el banquillo.
2: Bien, eso es normal. Empieza la segunda parte, tienes que estar con la gente preparada, las tienes calentando y están en su sitio por si acaso. Pero ahora si te fijas lo que acaba de hacer Tres Gallo, está solo Alberto, preparado para avanzar. Y
1: Ale García también sale a calentar.
2: Y Tres Gallo, bien.
1: En el Guijuelo.
2: Por lo normal. Y Keita tenía que estar saliendo también. No entiendo por qué no sale.
1: Solo está Alex, que bien. Yo vea. Balón arriba, el Orza que deja pasar porque directamente se marcha. Pero
2: lo que quería decir, que Tres Gallo ha echado el balón hacia atrás en vez de echarlo el balón hacia adelante. Sí, lo que no, se nota no de un defensa a un media punta. Y está de media punta.
1: Ya, pero ahí las circunstancias también a veces obligan a Rodrigo a tomar decisiones.
2: ¿Ya?
1: Y yo creo que prima el que Santa Marta no salga con balón a que cuando Tres Gallo tenga opciones busque el ataque.
2: Ya, pero joder, si es que tenía fácil la banda izquierda.
1: Quínate era a punto de perder. Martín Galván que acabó tocando esa pelota. Dani Sánchez para Quínateder, que se ofrece en tres cuartos, costado diestro, balón por arriba, viene Dani, también el Orza, balón sobre el área, es Roberto con el pecho y esa pelota que acaba traspasando en línea de fondo, sacará el Santa Marta. El envío del Orza.
2: Yo no sabía que había llegado el Orza, pero
1: demasiado fuerte.
2: Claro.
1: Y le complica a Roberto el control, tanto que se le marcha demasiado.
2: Claro, bueno, era una acción bastante bonita, muy difícil de ejecutar, pero al llegar el Orza, que era lo difícil, al llegar y echarla hacia atrás, dije, ocasión.
1: Presión alta ahora con Saldaña, problemas. Alberto a punto de robar, balón arriba, Ibra. Con el Javi Alonso, la toca el Orza, Quínateder que habilita un huequecito, venía por él Alonso,
2: no la
1: se la llevó finalmente el Guijuelo, dice que hubo falta.
2: En la segunda, en lo último, en la de Javi, la de Alonso nada, él ha ido, la ha dado el balón, ha llegado el otro.
1: La de Quínateder probablemente, que se le marcha un poquito largo el control y el hueco, ahí aparece Alonso. Para acabar tocando esa pelota.
2: Con nosotros Alonso era un diésel y ahora corre como no veas.
1: Bueno, es que también las circunstancias de juego del Santa Marta no son las mismas. La confianza que tiene en el Santa Marta no la tuvo nunca
2: sí,
1: en el
2: Guijuelo. Pero también estaba Mario ahí y no le dio confianza. Y bueno, a mí técnicamente siempre me gustó, lo que pasa es que era 10.
1: También le rescató Mario para este Santa Marta, ¿eh?
2: Sí, cierto.
1: Balón dividido, Ibra dentro del área con problemas. Hugo finalmente acaba despejando bien, con calidad, esa pelota que toca hacia adelante Puyi. Tres Gallos en el paralelo, el Orza que corre, demasiado largo el envío, directamente fuera, sacará de puerta el Santa Marta. Bueno, Hugo, a ver si aparece más en juego porque tiene muchas cosas.
2: Sí, Hugo es bullicioso, sí, Hugo es del estilo aquí que
1: técnicamente
2: muy bueno. Porque Hugo, una de las cosas que tiene es que busca balón, si no se lo dan, lo busca.
1: Bueno, pues el Santa Marta de nuevo tratando de sacar desde atrás, ahora en la carrera de Puyi, presionado por Roberto. Balón largo del Santa Marta, queda dividido. José Ruiz que viene a buscar esa pelota, la toca José Ruiz. Yo creo que señala falta otra vez sobre Alonso, o si no, saque de lateral.
2: Yo creo que ha sido saque de lateral. Yo creo que falta no ha habido.
1: No lo sé. Ahí hay un brazo quizás de José Ruiz a la hora de protegerse.
2: Sí, pero nada más. Yo creo que va agresivo, porque José Ruiz es un central agresivo y tiene que ir contundente y metiendo miedo a los contrarios. Es lo único que le ha hecho, meterle miedo. No le ha hecho nada otra cosa.
1: Bueno, pues la falta no existió. Parece ser que va a ser saque de lateral con Coque ya preparado.
2: Ya se ha revivido el muerto y punto. Es verdad, estaba haciendo el cuento como si hubiera matado y se ha levantado y no le ha pasado nada.
1: Esto es fútbol, ¿eh?
2: Claro, que es cierto, que es cierto. A mí esas cosas me ponen de mala leche.
1: Balón que juega Antonio para Saldaña, el portero que recibe Alberto Ará. Pues forzando ahí también en la presión y obligando a las pérdidas del Santa Marta de momento constantes, ¿eh?
2: Sí, bien, están. Es que si les obligamos, si les hacemos. Es que la presión que ha salido en esta segunda parte creo que es más intensa, ¿eh? Creo que estamos haciendo una cosa.
1: Por lo menos es de dos y con, con claridad.
2: Sí, con claridad.
1: Van a la presión los dos fuerte. Bueno, hasta ahora solo estaba Roberto y claro, eso era más difícil siempre.
2: Sí.
1: Bueno, Alberto ahí no apoyaba.
2: No, apoya poco. Sí, va a la presión, ¿eh? Pero va con menos fuerza que pueden ir ellos, que es cierto.
1: Dani Sánchez desde el lateral, en el costado diestro, buscando meter la pelota sobre el área. Saltaba Tres Gallo que no llega. El balón de Lorza en la frontal. Se la queda Galván. Hugo que viene con Diego. Aguanta la pelota Hugo, que la juega para Flores con espacio para pensar. Balón segundo palo, viene Lorza que la dobla y
2: qué
1: ese
2: pena.
1: Balón se la acaba marchando por línea de fondo. No acabó de doblar bien ese balón. Venía Tres Gallo, Roberto, ya con el arma
2: sí, preparada,
1: cargada,
2: ¿eh? Lo que pasa es que no era fácil también. Iba bastante bombeada, entonces.
1: El problema de esos balones de Flores es que 10 metros más adelante son muy peligrosos. Sí. Desde donde lo pone, no lo facilita mucho al defensor.
2: Pero bueno, que no lo ha cogido, que lo ha cogido el nuestro. Sí, y sí. Ha sido mala suerte, porque ese el Orza lo suele hacer bien, echarlo atrás.
1: 8 minutos de la segunda, balón de Guzmán en paralelo, Hugo en la corona.
2: Vamos, Huguito.
1: Protegía la pelota, se la queda Roberto, apertura para el Orza, puede ser buena para el Guijuelo, tiene sitio para pensar, tiene espacio para poner el centro, la pone atrás Alberto, que se quedó con el molde, y ojo Dani que recupera, Dani que dispara, ese balón, ¡fuera! Balón bien, cruzado de Dani que pasa muy cerquita del palo derecho de la portería de Saldaña, rompe y acaba la jugada Dani Sánchez. Y la acción, la pena es que Alberto, yo no sé cómo se acaba colocando
2: no lo sé.
1: Recibir ese balón, que no lo acaba recibiendo nunca.
2: No lo ha recibido porque no pensaba que se lo iba a devolver y se ha quedado parado. Y claro, cuando se da cuenta que le ha devuelto el balón, se ha quedado como diciendo que me viene a mí, y se ha patinado y todo del inicio de la carrera.
1: Saldaña, balón arriba, viene Tres Gallo, con él Ibra, balón que queda dividido, Chopi la gana, Ibra con el pecho, de nuevo Chopi, viene con él Flores, la pone en fe, bien ahí, buscaba el pase profundo y la lectura
2: bien, Javi.
1: De Javi Alonso, perfecta para interrumpir el pase que habilitaba ya, como siempre, a Collado, que
2: sigue
1: siendo
2: peligro.
1: La punta de este equipo.
2: Sí. Bueno, no es que sea la punta, sino que es el más ofensivo, el más peligroso ofensivamente.
1: A esto es a lo que me refiero. El punta es Ibra.
2: Ibra, sí, que está haciendo un partidazo de desgaste y de trabajo, no de otra cosa, pero le está dificultando mucho la salida de balón al Guijuelo, le está dificultando mucho el juego de los centrales y está haciendo un gran trabajo para el Santa Marta.
1: Balón de nuevo el Santa Marta con Saldaña preparándose, ahora manda los suyos arriba, ya no se atreve a buscar el saque en corto, aunque finalmente se descuelga Coque para recibir en el costado zurdo, donde aparece de nuevo Alonso, se gira Alonso, la pone por arriba, Dani Sánchez con el pecho, con problemas, pero despeja ese balón que vuelve a ganar de nuevo Alonso para el Santa Marta. Ahora recula, pase de seguridad atrás con la presión de Roberto. Saldaña jugando, se ofrece de nuevo Alonso para iniciar la jugada, Tres Gallo que llega tarde, el balón para Collado, pegado línea de cal en banda izquierda, tres cuartos atrás, ahora recibe Coque más atrás, sale con el balón Cascón que viene por dentro, sigue avanzando y ese balón no lo ve Collado, de nuevo balón profundo buscando línea de fondo, se enfada Collado, se enfada Cascón, se enfada todos los que tienen que ver con la jugada, siempre que sale mal, claro.
2: Eso pasa siempre.
1: Pasa pero bueno, muy habitualmente.
2: Sí. Pase de Cascón es el pase que debía hacer, lo que pasa.
1: Creo que además es de la primera vez que Cascón
2: hace un pase bueno.
1: Ha pasado de tres cuartos con el balón controlado entre las piernas.
2: Sí. Y con Tres Gallo pegado, que era el gordo. Pero que la regatea, ha hecho una cosa bien hecha. Pero claro, no sé, no ha estado Collado atento, pero que no es fácil tampoco.
1: 10 de la segunda con el 0-0 en el marcador y con el empate de momento. En el partido de ida, pues todo sigue en empate. Y eso, de momento, si nadie dice lo contrario, le favorece al Guijuelo por la clasificación. Dani Sánchez que se anima, balón que bota, ¡fuera! Ahora por el otro costado.
2: Bien.
1: Banda derecha aparece Dani, se mete por dentro. Y el disparo que busca, palo izquierdo de la portería de Saldaña. Otra vez cerca, ¿eh?
2: Sí, pero es que esta vez, según ha botado, si va a puerta se la traga seguro. Es más, según se ha tirado, el balón la ha pasado por encima, por fuera, pero la ha pasado por encima.
1: Sí, porque no va entre tres palos, sino...
2: No, bueno. Si va entre tres palos, va para adentro.
1: Buscando Saldaña de nuevo el saque. Ahora ya Nicuque se queda ahí. No. Escondido para recibir. Balón arriba de Salgado. Ibra que viene con Kina Teder. Alberto, Hugo. Balón que queda dividido. Alberto rodeado por
2: Alberto,
1: tres.
2: Hombre.
1: Galván que mete la pierna. Falta de tres Gallo.
2: Sí.
1: Que señala el colegiado sobre Ibra.
2: Claro, Alberto rodeado de tres. Pero hombre, mete el pie. Si nadie

0: Y es lo que va a intentar con el golpeo de Chopi, pierna izquierda, para meter ese balón dentro del área. Ahora buscaba Collado aquí en la derecha. Al final no se animan, ahora sí la pone sobre punto de penalti. Viene José Ruiz para despejar. Hugo de primeras, la pone arriba. Viene para despejar con el muslo como puede Puyi. Y es balón lateral favorable al Guijuelo. Alberto,
1: ¿te has fijado que deja Robería y Alberto?
0: Sí, más arriba. Avanzado. Sacas a uno más de ahí, ¿no?
1: Sacas a dos. Es que, mira, Puyi ya no se va. Y Antonio esta vez ha quedado también. O sea, que es que eso nos está beneficiando. Si es que meter a los 10 atrás, yo no lo considero bueno. No, a veces, cuidado, si el rival es muy bueno cabeceando, pues sí, pero en este caso yo creo que es mejor así. El otro día metíamos a todos atrás, ¿eh?
0: Flores jugando, Quinatéder recibiendo, Galván persiguiendo, balón que queda dividido, Quinatéder para Hugo, el caño de Hugo, se le queda un poco largo el control, va Collado abajo, Quinatéder que la vuelve a recuperar con Alberto, ahora jugando de cara a banda izquierda, banda derecha, la pide Elorza, va a sacar el centro, amaga por dentro, Dani Sánchez en la esquinita, la vuelve a abrir, Elorza que la pone sobre el cuerpo de la defensa, el balón que bota, viene en posición de Roberto, queda enganchado Tres Gallo y al final va a ser Chopi el que intente salir. Flores rápido en la recuperación.
1: Muy bien, Flores.
0: En eso está mejor el Guijuelo, también en esta segunda parte. Apertura diagonal, Elorza que quería llegar al balón de Javi. Qué Alonso pena. Se le acaba marchando. Sacará de puerta Saldaña. Era buena la idea, sí. Y estuvo a punto de salir,
1: ¿eh? Estuvo a punto de salir. Es una diagonal de medio campo, pero que le pillábamos prácticamente al contraataque, al contrapié, no al contraataque, al contrapié. Y era muy buena, lo que pasa es que se le ha escapado el control, que era muy difícil, también te digo, y se le ha escapado.
0: Bueno, otra vez quedándose ahí los centrales para iniciar la jugada. Puyi que al final se desentiende y Saldaña que la va a poner arriba.
1: Es que llevan casi 15 minutos y no han sacado ni una pelota jugada bien el Santa Marta.
0: José Ruiz, el que toca con la cabeza, ahí no llegó Ibra, así que va a llegar Coque precisamente para devolver a Saldaña. También con la cabeza, la puede coger el portero con las manos para iniciar de nuevo la jugada. Ahora sí la baja.
1: Va hacia la banda
0: de
1: Coque.
0: Para que sea Puyi, buscando a Alberto la presión sobre Saldaña. Martín Galván que reinicia para descargar sobre otra vez Puyi en el costado zurdo. Alberto que corre. Esa pelota que sigue entre las piernas de Puyi. Balón para Collado. Corre Collado también José Ruiz. Al cruce José Ruiz. Toca José Ruiz. Y pedía falta. No la hay.
1: No la hay.
0: No la hay. Es hombro con hombro.
1: No,
0: José Ruiz la envía afuera. Saque de esquina para el Santa Marta.
1: Ha habido una situación extraña en la que Johan se ha ido hacia atrás. No tenía que haber sido hacia atrás, sino hacia adelante a buscar el balón. No entiendo por qué se ha ido hacia atrás.
0: Pues porque ve a José Ruiz con solvencia para sacar. Lo que pasa es que luego Collado sprinta y acaba llegando a la altura de José Ruiz, obligándole.
1: Sí. Collado es muy peligroso.
0: Bueno, pues buscando ahora desde la izquierda Chopi. El envío sobre el área del Guijuelo, 15 y medio. Segunda mitad, le toca defender de nuevo al Guijuelo en área propia. Balón punto de penalti, se pasea demasiado largo otra vez.
1: Vamos, Hugo.
0: Hugo con carril abierto, puede correr. Mario se desespera. Mario que corre, Hugo que corre, buscando ahora. Bien estuvo Collado, fíjate dónde aparece en la ayuda como lateral diestro. Y esa pelota que juega para el propio Collado. Tres Gallo que mete el cuerpo para ganarle. Flores, el que aguanta bien, la presión, Flor, del propio Collado. Hugo quiere marcharse. La va a volver a perder el del Guijuelo.
1: Cascón,
0: le cerró bien
1: complicado,
0: Cascón.
1: Complicado.
0: La experiencia.
1: Sí. Era complicado. No quieres hacerle un cañito a Cascón a tu edad. Es complicado.
0: Le mete el cuerpo por delante y caben dos opciones. Claro. O busca línea de pase o te la tienes que jugar en uno contra uno. No hizo ni una cosa ni la otra. Y ahí está. Balón Collado sobre el cuerpo de Javi Alonso. Despeja, pero dice el colegiado que ha habido falta sobre Ibra.
1: Bueno, se estaban agarrando. No sé quién agarraba más, ¿eh?
0: Javi Alonso y José Ruiz agarrando los dos a Ibra.
1: No sé quién agarraba más.
0: Que acaba en el suelo. El disparo luego de Collado. Pero la falta, fíjate.
1: Yo no sé quién agarraba más. La falta peligrosísima, ¿eh?
0: Ibra agarraba a los dos. Y los dos
1: le agarraban a él.
0: Y los dos lo agarraban a él.
1: No tengo muy claro si era falta o era de él.
0: Pues ojito a Galván, ¿eh?
1: Sí, peligrosa. Una zona muy difícil.
0: Está en esa zona donde se ensayan, quizá un poquito más cerca de lo habitual, pero a Galván no le importa.
1: No, la va a tirar.
0: Cuatro forman la barrera del Guijuelo. Uno más le pondría yo, y por si acaso. Ese balón en apertura, a mí me parece que la combita que le va a meter Galván puede ser peligrosa.
1: Bueno,
0: 17 de la segunda.
1: Es muy complicado.
0: Galván que toma carrerilla, patea, balón arriba, buscó.

0: el puesto del portero.
1: Sí.
0: El palo del portero.
1: Palo del portero. Ha tirado al palo el portero, pero no le ha salido ni medio bien.
0: El sitio era el otro, José.
1: El sitio era el otro, cierto. Y abriéndola por fuera de la barrera.
0: Bueno,
1: por
0: va eso... el cambio de nuevo en el Guijuelo. Va a ser ya el segundo.
1: Bien, bien. Alex, lo necesitamos.
0: Se prepara Alex García, se va Roberto.
1: ¡Hala!
0: No es eso lo que te esperabas.
1: No. Roberto está haciendo un buen partido.
0: Alex García al terreno de juego, lo que vuelve a demostrar que Roberto Hernando no se despeina.
1: No, no.
0: Se retira Roberto, entra Alex García en el terreno de juego, cambio en el Guijuelo.
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0: Lo que queda claro es que la referencia de Roberto y lo de descargar balones, que apenas ha tenido oportunidad.
1: También, la verdad, sí. Bien, hemos metido
0: eso
1: mucho
0: ya Alex no te lo va a dar, te va a dar otras cosas.
1: Otras cosas, Alex es un delantero muy, muy efectivo.
0: Por cierto,
1: cuidado.
0: Salta a calentar Fasani.
1: Bien, bien.
0: Por pues si acaso.
1: ¿Y Keita? No,
0: Keita está calentando también.
1: Ah, bien.
0: Y están calentando los dos juveniles.
1: Y los dos juveniles, bien. Bueno.
0: Gina Teder, Alex García, balón de fuera de juego, dice en línea.
1: Qué pena.
0: ¿Por qué lo dijo?
1: No lo ha pillado, o sea que.
0: Sí, se le quedó demasiado largo el envío, no era malo.
1: No era malo, era
0: por el interior, bueno, buscando la rosquita, pero en el control se le acabó marchando ahí la pelota a Alex García, que no,
1: y si
0: no acabó
1: estaban
0: llegando.
1: Estaban fuera de juego, pues estaban fuera de juego. No hay más.
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0: El saque de Saldaña directamente fuera, aplaude la gente de la grada del Guijuelo, porque ahí se equivocaba el portero. El Guijuelo que ya tiene la pelota entre las manos de Flores, buscando arriba la carrera de Alex, demasiado largo el envío. Pues el regalo de Saldaña ha sido muy aplaudido, el de Flores.
1: De Flores, no. Ninguno. Casi picado.
0: Pero ha sido parecido, ¿eh?
1: Muy parecido. Bueno, el Guijuelo está haciendo las cosas que tiene que hacer, ¿eh? Guardar la ropa, intentar pillar algo. Estamos más agresivos y no lo sé. Yo. Bueno, Alex es un tío que. Un delantero que acabamos de meter. Lo que no entiendo que para media hora nada más es posible que no pueda jugar mucho más, pero que es muy resolutivo, muy efectivo.
0: Balón arriba de Saldaña, viene José Ruiz con Ibra, la toca José Ruiz, que de momento gana por ahí, pero bien. Luego ese tipo de balones no están claro. Acabando de encontrar los delanteros, se la quedó Saldaña de nuevo.
1: Hay que poner ahí un poquito de imponerse, de imposición, y hay que sacarle con fuerza y diciendo que el que manda es él.
0: Balón que juega el Santa Marta, Antonio con Alonso presionando por Alex, metió la púa para acabar tocando el del Guijuelo. Quinate del que la va a recuperar. Balón entraba Collado con todo. Para mí es falta de Collado, ¿eh?
1: Y para mí también.
0: Llega tarde a esa
1: y
0: posición.
1: Tarjeta para Quina.
0: Amarilla para Quinate.
1: Luego la ha dado con la planta, pero es porque el otro viene.
0: Sí. Yo creo que toca Quinate del la pelota y es Collado el que acaba irrumpiendo sobre la posición de Quinate del. Yo no veo la falta y por lo tanto no veo la amarilla.
1: Es que es posterior. A ver, Quina saca el balón y llega él y le pone la planta. Cierto que le pone la planta. Cierto que
0: pero
1: puede decir amarilla,
0: pero
1: ha tocado el balón. ¿Y qué quiere? ¿Que se quite? Es que ya no faltaba más.
0: No lo sé. No me ha parecido.
1: A mí tampoco.
0: Pero al colegiado sí. Y es segunda cartulina amarilla, la tiene Dani Sánchez. La ve ahora Quina Teder, 21. Aprovechamos para dar una vuelta por escaparates. De momento en esta segunda parte no cambia tampoco el marcador, que sigue como al principio. 21 de la segunda, Guijuelo 0, Santa Marta 0.
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4: ¡Gol del Club Deportivo Guijuelo! La pelota desde la derecha se pasea, era buena, nadie llega, Flores que la devuelve. Balón atrás, Alex que acaba rompiendo la jugada y ese es el primero del partido. Ese es el gol de Alex García que pone por delante al Guijuelo. 25 de la segunda mitad, marca Alex García, marca el Guijuelo que se adelanta en la eliminatoria y la pone franca. Qué bonito gol, José Antonio.
5: Prácticamente perfecta, llega Javi Alonso subiendo el balón, pasando al lateral que estaba como extremo. El lateral mete un balón bastante bueno, se pasea por sin que lo despeje nadie, se echa atrás, llega Flores en el otro extremo. Los dos laterales, lo que hemos estado hablando todo el año, dos laterales ofensivos, la doble banda, y la mete atrás perfecta para un definidor buenísimo como es Alex. Alex que la que pilla ahí es matadora.
4: Bueno, pues la acción acaba en el gol del Guijuelo en el minuto 70. Nosotros acabamos de dar esa vuelta por los escaparates y regresamos con recta final ya de partido. Ojo, perdona, porque acababa llegando José Ruiz y el córner. Nos vamos a quedar al córner favorable al Santa Marta. Venía Diego por la derecha y acabó, en este caso, encontrando el cuerpo de José Ruiz, que despejaba la pelota. Balón por parte derecha para el Santa Marta, buscando el conjunto visitante volver a igualar el marcador. Ese balón que vuela, segundo palo, no hay remate porque metió la cabeza Dani Sánchez. Hugo que la despeja, puede correr Alberto, puede montarla contra el Club Deportivo Guijuelo. Viene Lorza, banda derecha, se le queda un poquito largo el control, aún así la mantiene en el rectángulo y frena la cometida de los suyos. Acabamos, si te parece, Lorena, esa vuelta por los escaparates. Seguimos luego desde el Municipal. De momento 72 de partido, Guijuelo 1, Santa Marta 0.
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4: Gol, otro. 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Balón desde la derecha, queda enganchado, línea de fondo, Dani Sánchez mete el centro, balón que tropieza en Pudi, lo saca como puede el portero, aún así queda sobre área pequeña y esa pelota finalmente la acaba remachando en boca de gol Hugo para el Club Deportivo Guijuelo, marca el segundo y ahora sí el Santa Marta va a tener que quemar las naves porque evidentemente el resultado ya le cae muy desfavorable, doble cambio, se marcha Collado, se marcha Alonso, entra en su lugar el jugador número 11, David Martín, y a ver si veo también el dorsal del otro jugador que acaba de entrar en el terreno de juego, y Muriel, el 18 exactamente, así que por tanto, doble cambio. El partido ahora mismo muy de cara para el Club Deportivo Guijuelo con ese segundo gol de Hugo para el Guijuelo.
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4: Bueno, y ahora sí, vamos a ver si acabamos esa o el partido se ha desquiciado, José Antonio. Ya está acabada. Sí. Ah, pues entonces seguimos aquí. Ahora lo intentaba. Yo estaba aquí con las emociones del partido y no acababa de conocer tampoco lo que había sucedido. Bueno, el Guijuelo ha resuelto. Ha apretado. Lo banda derecha ha sido clave. Dani Sánchez clave.
5: Ha sido clave. Pero fíjate.
4: Y la acción la remacha Hugo.
5: Lo llevábamos pidiendo a lo largo del año. Los laterales ofensivos, las dobles bandas. Es un equipo ganador, tiene que hacer esto. Siempre tiene que hacer esto. Subir las dobles bandas arriba. Y el pase que da es un pase. Vuelta a ser otro pase peligrosísimo. Que al intentar despejarlo Puyi no se mete gol de milagro, porque se hace un paradón el portero. Ahora la deja ahí suelta y Hugo, que está a todas, la metió para adentro, como tiene que hacer.
4: Bueno, pues ahora hay otro cambio más. Se retira Diego, entra Santos en su lugar. El colegiado que habla con el delegado, pues no sé exactamente por qué. Alguna gente, a lo mejor ahí en el fondo norte, no sé exactamente lo que plantea.
5: Yo tampoco.
4: Pero bueno, en todo caso, detiene sí, el juego, fondo, va a ser, ¿no?, el Santa Marta el que ponga la pelota en movimiento. Y bueno, pues llegaron los goles con Alex García, otra vez rompiendo el marcador con ese 1-0. Y luego Hugo remachando esta acción. Que vuelve a ser otra vez la derecha la clave.
5: Sí, sí.
4: Y
5: Dani.
4: Dani rompiendo desde atrás.
5: Adelante del todo.
4: Y metiéndole un problema a Puyi, que quiere despejar, pero lo que hace es obligar a su portero a hacer un paradón.
5: Es que el centro era dificilísimo, como ya metió el otro. El del gol también fue parecido, el primer centro que mete antes del gol. Y Puyi lo intenta despejar y nos ha metido gol en propia de milagro, porque ha hecho un paradón Saldaña. Pero lo ha dejado ahí. Y Hugo, que tiene que estar a lo que tiene que estar, que es un verdadero fenómeno para esas cosas, pues la ha metido para adentro.
4: Bueno, pues la pelota la tiene ahora el Santa Marta. Tres gallos saliendo a la presión sobre Martín, también sobre Antonio. Envía hacia adelante José Ruiz, el que mete la cabeza para despejar con Kina Teder. Santos ahora apretando, aprieta también David. Claro, no le queda otra al Santa Marta ahora despeinarse, ¿no?
5: Sí, sí, sin más remedio. Ahora tiene que meter dos para hacer la prórroga, para forzar una prórroga y más de dos para ganar la eliminatoria, que es complicado.
4: Y el Guijuelo entiendo que lo que no tiene que tener es prisa, ¿no?
5: No, pero tenemos que seguir así, simplemente seguir así y pillarles, que ahora es más fácil, evidentemente.
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4: Tres Gallo que no llega, Martín Galván que la juega para Puyi, que sale ahora también de la cueva, como lo hizo Javi Alonso.
5: Sí, pero era
4: en la primera acción del primer gol, buscando Coque desde la izquierda, se viene ahora por dentro, conducción larga, va a armar la pierna, va a armar el disparo, le sale al paso José Ruiz interrumpiendo, Coque que vuelve a buscarla también, Hugo.
5: Hugo, hay que llevársela.
4: La ayuda ahora de el jugador número 6, Cascón, balón sobre el área, Ibra dentro del área, dispara Ibra, ¿para dónde Guzmán en dos tiempos?
5: Bien, Johan.
4: Había fuera de juego de Ibra, no vale, pero bien Ibra.
5: Y bien Johan. Bueno, Ibra está haciendo un partido, para mí es el mejor del equipo contrario, el mejor del...
4: Bueno, Galván estuvo muy bien mucho rato.
5: Bien, mucho rato, pero ahora mismo Ibra está haciendo un partidazo de desgaste, de trabajo, y encima ha rematado divinamente.
4: Bueno, el colegiado que está hablando ahí con Flores, también con José Ruiz, le protestaba en la acción previa del centro una falta a Flores.
5: Sí, podía ser, ¿eh?
4: Podría ser, sí, pero no lo vio así el colegiado. Y va a ser el Guijuelo finalmente el que ponga la pelota en movimiento, porque hubo fuera de juego
5: De Ibra.
4: Y Keita que viene, los chicos de su equipo al que entrena estaban ahí pendientes, aplaudían como locos, a rabiar.
5: Bueno, normal, anda que no los quiere Keita.
4: Balón arriba, no llega el Orza, directamente para Saldaña, el envío de Guzmán que acabó botando.
5: Eso no podemos hacer.
4: Hay que
5: mantener. No podemos darle el balón, pelota, ¿no? No podemos darle el balón. Tenemos que jugarla, tener tranquilidad y ir a por ahí. Estamos con la intensidad de antes, ¿eh?
4: Dani Sánchez que salía a la presión, Kina Teder que se quedó haciéndole la cobertura, recupera la pelota. Hola. Sobre Santos, la entrada de Santos, dice el colegiado que es saque de banda favorable a el Santa Marta.
5: Sí, sí, saque de banda es. Lo que pasa es que primero va con la plantilla y como mínimo, si no le da, es juego peligroso.
4: Es la misma acción parecida a la que Kina Teder.
5: Pero Kina tenía el balón, él. Tenía el balón Kina, no al contrario.
4: Balón de saque de banda. Muriel intentando evitar.
5: Y
4: dice en línea que no lo evitó.
5: Ya digo yo.
4: Que saque de banda favorable al Guijuelo. 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
4: Balón desde lateral, Flores sobre el área, viene Tres Gallos, la proyecta hacia adelante, viene Hugo, el disparo de Hugo, se marcha afuera.
5: Falla Boleón.
4: Estaba Cascón tratando de evitar que se colocara bien.
5: Empujándolo.
4: Y al final lo consiguió. Pero era
5: muy difícil, matar la puerta era muy difícil. Si iba a puerta al gol, pero muy difícil.
4: Pero era de acabarla.
5: Claro, y había que acabarla, y lo ha hecho bien, ha voleado para la grada, pero bueno, bien.
4: 35 minutos de la segunda mitad, 2-0 en el marcador en el Municipal, después de los goles de Alex y de Hugo para el Guijuelo. El Orza que presiona, roba balón, lo vuelve a perder, se lo lleva el Santa Marta. Santos buscando por delante, aparece la ayuda de José Ruiz, que de nuevo se anima a venirse hacia adelante. Dani Sánchez el que recibe, apoyado en José Ruiz de nuevo. La entrada de Galván, es falta, dice el colegiado. Y José Ruiz que toma aire.
5: Sí, bueno, no sé, a veces José Ruiz tiene unas extravagancias. Se ha puesto en el lateral y pide balón allí. Vete a tu sitio, deja a Dani que siga hacia adelante. Como tiene más jerarquía, se la
4: Se marcha a Kina Teder y entra Keita, José Antonio, en las filas del Guijuelo. Kina Teder tenía cartulina amarilla.
5: Sí, pero estaba haciendo un gran partido.
4: Se protege para esta recta final.
5: Ya sabes a quién tenía que haber quitado.
4: Se quita Kina Teder del terreno de juego. Entra en su lugar Keita.
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4: Balón que llega sobre la posición de Hugo, abierto en banda izquierda. El saque largo acabó ahí con Alex García jugando para Flores. El uno contra uno de Flores. De momento aguanta la pelota, se apoya de nuevo en Alex, que le ofrece salida, quiere devolverle. Mete la pierna a Muriel. Balón al lateral de nuevo para el Guijuelo. ¿Pasan muy lentos los segundos o soy yo?
5: No, van lentos, es que cuando va uno ganando y tiene ganas de que acabe, pues van despacito. De todas formas, fíjate cómo ha cambiado a Diego por Muriel en el momento en que Diego tuvo un...
4: Ojo, estaba
5: un despiste.
4: Está
5: un ligero despiste.
4: Ahí con problemas en el tobillo, ¿eh?
5: Pues no pueden cambiar ya. Yo creo que ya te he hecho las tres ventanas, ¿no?
4: Me pierdo ahí, ¿eh?
5: Yo tengo la sensación de que sí. La última ha sido la de Diego, la anterior la de Muriel. Diego, o sea, la de
4: Diego. No, hubo doble cambio y luego el de Diego. Yo tengo apuntado tres solo, ¿eh? Tres en dos ventanas. El Guijuelo también ha hecho tres y también ha utilizado dos ventanas porque la del medio tiempo no cuenta.
5: No, no, pero en medio tiempo ellos no cambiaron a nadie. No han cambiado, no, a Mario nosotros. Han hecho un doble cambio juntos.
4: Han hecho doble cambio y luego uno más. ¡Ojo, Dani Sánchez! Otra vez por la derecha. Pisaba la pelota. Mete la pierna a Santos. Se la queda en la esquinita. Bueno, tropieza bien en Dani. Sacará de portería el Santa Marta que prepara ya. Este el sí último, va a ser
5: sí,
4: el último.
5: Sí.
4: Lerma es el que se prepara para entrar en el terreno de juego. Y se marcha Pulli, sí, lesionado. Está allí cojeando, no puede más.
5: Un delantero por un central.
4: Bueno, al final,
5: bueno,
4: claro.
5: Es normal, te la tienes que jugar.
4: Se la tiene que jugar con lo que hay.
5: Hombre, ni más remedio. Si vas perdiendo 2-0, quedan 8 minutos. Si no te la vas a jugar, malo, malo, malo.
4: Pues allí se tiende Pulli, que tiene problemas en el tobillo. Y Lerma, de momento, sí entra ahí en esa zona de centrales.
5: Muy bien.
4: Balón arriba de Saldaña, tres Gallo con la cabeza ante Martín, se la queda Cascón, la juega por dentro José Ruiz de Numoto, al cruce otra vez haciéndose grande, otra vez ganando la pelota, Antonio viene a buscarla, el Orza la toca Antonio, el sombrero se le queda demasiado largo y luego hay falta de el Orza, dice en línea,
5: le carga un poco por detrás, son una carga ligera, pero sí, es carga y le hace falta, pero faltita, diríamos faltita.
4: Bueno, Quina Teder aplaudido según llega aquí.
5: Ha hecho un partidazo Quina hoy. Para mí de los mejores partidos que ha hecho en toda la liga.
4: Javi Alonso despejando esa pelota. Saltaba Cascón, también el García. Alberto que la puede robear y lo hace. Venía Hugo. Tardó mucho en Alberto en solventarla.
5: Muy bien, Hugo.
4: De Hugo. Alex García se mete en el área. Parte izquierda, la pone segundo palo. Viene el Orza. También Antonio Balona. Corner.
5: Preciosa jugada.
4: Primer córner favorable al Guijuelo y ahora este tipo de acciones entiendo que se van a ir produciendo más a menudo.
5: Sí, porque ellos están muy partidos ya.
4: Ellos están un poco ya con el agua al cuello.
5: Sí, ciertamente, por eso están muy partidos, están muchos adelante, pocos atrás y ahora es cuando podemos aprovechar la situación para... Bueno, primero para jugar bien, que estamos jugando con más claridad, ¿eh?
4: H y Fasani que viene, pero para sentarse porque va a entrenar Boiges.
5: ¿Boiges? ¿Y no está jorobado?
4: Está ahí. Tiene molestias.
5: Ya, hombre, bueno. Una fisura de costilla es una fisura de costilla.
4: Pues eso, pero Boiges luego es duro, ¿sabes?
5: Sí, sí, sí, eso lo he dicho yo el otro día.
4: Vamos a ver quién es el cambio.
5: Que ya lo ponía.
4: Yo creo que va a ser Flores el que se marche, ¿eh?
5: ¿Flores?
4: Yo creo que sí.
5: Sí, sí, sí, se está quitando las trenzas.
4: Por el gesto que está haciendo Flores, que deja el terreno de juego, entra en su lugar Boiges y deja sobre el terreno de juego a Dani, que tiene cartulina.
5: ¡Ay, madre mía!
4: Tercer cambio, en este caso cuarto pero tercera ventana. Así que cambio en el Guijuelo, entra Boiges, se marcha Flores.
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4: Balón desde la esquina, segundo palo, Antonio el que acaba despejando, viene José Ruiz que la rompe, directamente acaba la jugada, balón arriba.
5: Bien.
4: Recoloca los suyos y vuelta a empezar Boiges, que se viene aquí a la izquierda, claro. Así que cambio...
5: Cambio
4: natural
5: de,
4: sí, de lateral.
5: Sí, sí.
4: Vale, que Boiges no es zurdo, pero...
5: No, ni Boiges ni Dani. Pero Dani es el que últimamente se iba a la zurda siempre, ¿no?
4: Bueno, Dani está ahí cómodo en la derecha. Lo está haciendo bien.
5: Lo está haciendo bien. Hoy está más serio que nunca. Balón, tuvo el fallo que se resbaló y nada más.
4: Que roba Coque, Chopi que se la lleva, la pone por arriba. Aparece esa pelota sobre el área. Guzmán con fuerza. Y David que deja la pierna.
5: Ha dejado
4: pierna
5: la piernita,
4: abajo,
5: ¿eh? Eso no se debe
4: pita
5: hacer.
4: La
5: jamás.
4: Falta. Sobre el portero del Guijuelo, deja la pierna innecesariamente.
5: Innecesariamente, si no va a pillar ya nada, hombre.
4: Y no solo es eso, es que puedes hacer mucho daño.
5: Sí,
4: ¿eh?
5: Sí, sí, sí, sí.
4: Porque
5: es que no lo entiendo.
4: En la zona del antebrazo, mira, Guzmán lleva las manos a la cara, ¿eh? Eso es que el dolor existe.
5: Es que duele. Y aparte, también hay que echarle un poco de parar juego y cuento.
4: Bueno, esperemos que no sea nada y que el Guijuelo pueda imprimir en el día de hoy una victoria que de momento tiene ya a su favor con ese 2-0. 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
4: Bueno, el parón le va a venir bien al Guijuelo, va a impedir que el Santa Marta también coja ritmo, eso es interesante.
5: Sí.
4: Y nos da tiempo además también para comentar que Tres Gallos ahora el que hace de Quina Teder,
5: sí, sí, sí.
4: Y Keita es el que hace de Tres Gallos.
5: O sea, ¿no? Keita está casi de media. Bueno, también hay que decir que en esta segunda parte Tres Gallo ha quedado un poquito más atrás. El que ha subido bastante más para evitar la salida del balón ha sido Alberto. Y ahora está haciendo la misión que hacía antes Tres Gallo. O sea, la que de Keita la está haciendo Tres Gallo y la de Tres Gallo Keita.
4: Bueno, Guzmán ya se recupera, va a ser el que patee además esa pelota, así que no habrá
5: un minutito y medio tira este ello, sentido. El juego coge aire.
4: Rompe ritmo, sí. Pues si el Santa Marta lo quería coger, pues bien. Guzmán golpea, pierna izquierda, balón largo, muy largo, sobre frontal, la toca Coque, viene a buscarla Hugo. Ese balón acaba rechazado sobre las manos de Saldaña. Quiere poner a los suyos a correr rápidamente. Balón que viene a buscar Tres Gallo. La toca Santos arriba. El balón en globo. Boigues que va a saltar. Ibra que quiere quedársela. Se la quita de encima. Javi Alonso que patea largo. Corre Lerma. También lo hace Hugo. La toca Lerma. Hugo que quiere ganarle el espacio. Pedía la falta. No la señala el colegiado. Al final es Cascón el que juega atrás para Saldaña.
5: Le ha puesto en dificultad, ¿eh?
4: Sí, sí, el balón no era fácil.
5: Porque ha ido Alberto, estaba pegadito a él y ha podido crearle...
4: Ha tomado espacio acercándose a línea de gol.
5: Sí, sí, sí.
4: Y el Uy en algunos aficionados.
5: Sí, sí, sí. Ha podido meterse en un Belén.
4: Sí, ahí se resbala. Mira, aquí viene Puyi, que viene cojeando y además ahí auxiliado sin poder apoyar. Mala cosa.
5: Mala
4: Esperemos
5: cosa.
4: Esperemos que no sea nada.
5: Eso no es cuento.
4: Lo del Santa Marta. El jugador del Santa Marta.
5: Que tampoco sé cuándo sale.
4: El tobillo, no sé, es el tobillo el que tiene ahí, si ves.
5: Sí, sí, sí, tiene pinta de ser el tobillo. No apoya el pie, tiene quitado el calcetín hasta
4: 44 de la segunda mitad, 2-0 en el marcador en este partido de vuelta de la primera eliminatoria que parece que tiene ya en su mano, pero hay que hacerlo. El Club Deportivo Guijuelo, el Palencia es el equipo al que se va a enfrentar en próximos fines de semana. El partido de ida en Palencia, el partido de vuelta de nuevo en el Municipal por aquello de la clasificación. Y de momento tiene que acabar el partido de hoy, ¿eh? Álex García, Saldaña el que acaba golpeando, Hugo el que la quiere devolver bien, sobre bien, portería bien. De primeras. Ese balón no acaba encontrando palos, pero Saldaña estaba fuera de posición, ¿no? Sí, no era mala la idea.
5: No era mala la idea, hombre, ha bombeado mucho, pero no podía hacer muchas cosas, que ha boleado.
4: Sí, el saque de Saldaña se le queda un poco bailón en el aire y acaba flotando. José Luis Keita ahora en el saque.
5: No se han hablado.
4: Sí, ahí se estorbaron. Lerma, el que acabó ganando la pelota, con Antonio, balón arriba. Dani Sánchez, del que acaba despejando. Alberto de espaldas quiere descargar. Tiene por detrás a Elorza, que es el que recibe. Aguanta Elorza, la juega más atrás aún para Javi Alonso. Que por cierto, Javi Alonso, otro partido más que correcto, ¿eh?
5: Sí, muy correcto. Hoy mejor que el otro.
4: Boigues, control orientado con el pecho. Se marcha en la carrera Boigues. Viene con él David. Aguanta Boigues. Es Álex García el que recibe. Hugo abierto en banda izquierda. El control se le marcha largo, pero lo aguanta. La ruleta y el balón al lateral favorable al Santa Marta.
5: 6 minutos.
4: ¿Ha habido cartelón? ¿Cuántos?
5: 6 minutos.
4: 6 minutos. Madre mía, ¿no? Muy largo.
5: No, ahí se ha tirado un minuto y medio. Ha habido los
4: varias
5: cambios.
4: Atenciones también.
5: Sí, varias atenciones.
4: Igual, igual tienes razón.
5: Normal.
4: Balón al lateral, va a ponerlo en movimiento Boigues sobre el área. La toca la defensa, viene Lorza de espaldas. No puede girarse, aún así el balón está en la frontal. Falta de Lorza, deja seguir el colegiado porque se le lleva Santos. Quita que viene con todo, le agarra, pero la pelota la sigue jugando el Santa Marta. Diagonal viene Boigues, Boigues con la cabeza atrás para Guzmán, que aguanta de nuevo la llegada de David. Aplaude la grada del Guijuelo. Y Guzmán, que se vuelve a doler de la zona de la cadera.
5: Ay, ay, ay, ay, ay. A mí esto ya no me gusta, son bobas ya.
4: Bueno, ¿y si le duele qué pasa?
5: Que no me lo creo.
4: Ya, vale, pero ¿y si le duele qué pasa? Cuando tú vas perdiendo,
5: sí,
4: por ahí.
5: Si le duele, es cierto.
4: Te dejan coger ritmo a ti.
5: No, cierto, pero.
4: Pues el
5: es que ahora va a dar otro minuto y no se va a tirar un minuto de tirado. Y va a dar otro minutín.
4: Bueno. El Santa Marta quiere correr, tú no le dejas de una o de otra manera.
5: Sí, cierto, bueno, el Guijuelo está controlando bien la situación. Es que no nos hace
4: Le estaba
5: falta.
4: Diciendo Guzmán que David vuelve otra vez a buscar contacto, ¿no? Eso es un poco la queja, como ahora.
5: Claro, y ahora le
4: David
5: empuja.
4: Le abraza, le empuja, Guzmán se vuelve a quejar. Y el colegiado que pide calma al jugador Santa Marta dice, sí, va usted por ahí.
5: Sí, más o menos. No, bueno, no, no, no sé lo que ha dicho, pero casi.
4: El gesto es ese.
5: El gesto es eso.
4: Balón arriba, Guzmán, otra vez largo, muy largo. No llega el Orza, sí, en el rechace queda Alberto. Joder, mete Alberto. El cuerpo Coque que le gana. Se marcha de Dani Sánchez. La pelota que la juega para Cascón. Alberto corriendo para recuperar posición. Bien, de nuevo Javi Alonso para despejar la pelota. Coque la vuelve a recuperar. Keita que mide mal, bien, pero Keita. Aún así vuelve a ganar la pelota. Dice el colegiado pues, que en falta.
5: Pues yo tengo la sensación de que era una lucha por el balón y que ninguno de los dos tenía ha pegado ni ha hecho nada.
4: Bueno, llegaron los detalles para el Guijuelo en forma de gol y los tuyos también. 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
4: ¡Ojo! ¡Al larguero! Hubo falta al árbitro. En la contra del Guijuelo, Hugo aguantó para habilitar a Alberto. Alberto que golpea balón al larguero. La primera que pilla en el descuento del Guijuelo. Perdona, Lorena, que te corté. Ah, también había. Perdona, es que me aguanté ahí todo lo que pude, sí. Pero Hugo ya se marchaba para buscar portería. El 2 del Guijuelo contra 1 del Santa Marta. Y Alberto.
5: Solo.
4: Yo creo que la toca Salcedo, ¿no? Un poquito, quizás. No, directamente se le marcha al larguero. La recupera el Orza.
5: Saldaña ni la pilla. La ha llevado muy bien, lo que pasa que se le ha ido unos centímetros.
4: Dani Sánchez que puede correr. El partido está roto. 4-3. Dani Sánchez. Se mete en el área Antonio. Deja seguir el colegiado.
5: No ha habido
4: tampoco. Yo creo que Dani ya iba sin fuelle ninguno, ¿eh?
5: Sí, se le estaba acabando la gasolina y se acabó y se cayó y buscó el contacto con el Antonio, pero Antonio no ha hecho nada para hacer penalti. Creo que no ha sido penalti ni nada.
4: Balón que va a poner en juego el Guijuelo porque la sacó de banda Antonio con el 49 en el crono, con el 2-0 en el marcador y con la eliminatoria ahora mismo. Hombre, se tiene que torcer
5: mucho. Muy franca,
4: mucho, ¿eh?
5: Muy franca.
4: Se tiene que torcer mucho para que esto se le pueda dar la vuelta.
5: Quedan 2 minutos más, otro quedará y es muy difícil que ellos le tiran.
4: Coque que quiere salir tocando la pelota y llevándosela. Recula el Guijuelo. 3-3 ahora. Llega Muriel para ser el cuarto. Con él viene Hugo. Mete la pierna a Boigues para acabar despejando la pelota. Que se queda Alberto con el pecho en el círculo central. Donde va José Ruiz saliendo desde atrás.
5: Tiene
4: dándole oportunidad para Alberto. Pero saliendo de posición y hay falta. Sobre José Ruiz, sobre Alberto, dice el colegiado. Favorable al Guijuelo.
5: Sería sobre Alberto.
4: Le sobra lo de José Ruiz, no sí, esa acción. Sí. No sale
5: sea,
4: de posición.
5: No sea que viene. Hombre, a mí me gusta que salga de posición cuando tiene que salir. No cuando va ganando 2-0, quedan. Bueno, la verdad que queda poco tiempo. Pero cuando se necesita, tiene que hacerse. Solo cuando se necesite.
4: Bueno, el colegiado. Y Mario, que le habría dicho algo a Guzmán. Sí. Y se ha venido Guzmán para decirle también algo a.
5: Otras
4: a Mario.
5: Cosas que sobran. Todas las cosas sobran.
4: Sí,
5: no tenemos
4: va a haber cartulina amarilla para Guzmán.
5: Claro, sobra.
4: Por venir a decirle algo al entrenador del Santa Marta, que probablemente, claro,
5: le habría dicho
4: algo. Le ha dicho,
5: no, y conociendo a. ¿Y ahí?
4: Ahora un jugador aquí tendido que yo no he visto qué ha pasado. Alex García.
5: Y al lado de Saldaña, no sé si le ha dado o no le ha dado. ¿Qué pasa? Estas cosas ya no sobran.
4: El cuarto árbitro ahora patea Saldaña, la pelota a Saldaña.
5: A la mierda.
4: Amarilla para Saldaña.
5: Quieto, Boigues, quieto.
4: Boigues que se enfada.
5: Quieto, vete. No tengamos guerra, qué tonterías estas, ya no nos hace falta nada.
4: Sí, está partido resuelto.
5: Sí, el partido está resuelto.
4: Y la eliminatoria también.
5: Ya está.
4: No tiene sentido esto.
5: No tiene nada de sentido.
4: Bueno, pues el 51 que se va a cumplir. Veremos a ver cuánto le queda al partido. La falta que ya puso en movimiento Tres Gallo, Dani Sánchez, El Orza. Trota ahora el Guijuelo sin perder la compostura. El Orza se viene por dentro, va a sacar el centro sobre el área. Se pasea, llega Hugo. La descarga sobre Alberto de cara sobre la llegada de Boigues. No hay para más. Se acaba el partido. Ganó el Guijuelo con ese 2-0. Supera la primera eliminatoria. Próxima eliminatoria frente al Palencia. José Antonio Rodríguez. Cumplió el Club Deportivo de Guijuelo.
5: Cumplió el Guijuelo. En la primera parte ha estado dubitativo, con nervios, con mucho miedo a no guardar la ropa. Ha nadado, pero guardando muchísimo la ropa. Y ahora mismo hay lío entre
4: sí,
5: Johan
4: Guzmán
5: y alguno. No entiendo.
4: No sé exactamente con quién.
5: Yo tampoco, con uno de ellos, pero no sé con quién. Creo que ha sido con
4: han
5: uno
4: ido
5: del
4: dos, han ido dos, no, han ido dos de Santa Marta. Alguien del cuerpo técnico y un jugador y luego ya se ha formado ahí un poco.
7: Ah, pero están
4: el follón.
7: Están cogiendo entre todos, ¿no?
4: Radwan está ahí ahora.
7: Radwan es que es muy amigo suyo,
4: sí,
7: pero no lo entiendo, no lo entiendo.
4: Para,
7: es que
4: para
7: lo, calmarle. Es que no entiendo por qué hay las tonterías. Ya no, ya se acaba el partido.
4: Sí, el partido resuelto además, ya está. O sea,
7: ya está,
4: no hay más.
7: Dejemos para las cosas. El partido ha sido un partido de nervios al principio. El Guijuelo se ha sentado. Quina ha empezado a buscar balones, ha empezado a jugar. El Guijuelo ha empezado a jugar. Luego hemos tenido lo que estábamos hablando en la primera parte, de que el Orza y Dani subieran. Han subido, han cogido responsabilidad y por ahí han venido los goles. Hemos hecho un partido bien, como tenemos que hacerlo.
4: Correcto,
7: la segunda parte
4: sí
7: ha sido muy buena, correcta, muy correcta, y de ir a ganar. Punto. No ha habido más, no ha habido más.
4: Bueno, pues superó la eliminatoria.
7: Flores también está ahí liado ahora con otro. Madre
4: superó
7: mía,
4: la
7: qué
4: eliminatoria
7: tonterías.
4: Con Alonso, ahora parece que. Que tiene un...
7: Sí, fueron compañeros, joder, no entiendo.
4: Ya. No lo sé, bueno. En todo caso, como decíamos, acaba el partido.
7: Ahora están hablando.
4: El Guijuelo supera la eliminatoria y...
7: ¿Flores y Mario?
4: Sí, bueno.
7: Bueno,
4: sí.
7: Pero estará diciendo, esto me decías tú que lo hiciera cuando entrenaba contigo. Pues ahora no me lo recrimines.
4: Ya. Bueno, cosas de esas.
7: Ah, cosas del fútbol, sí, pero que es que no hay que liarla por esto.
4: Bueno, pues se acabó el partido 2-0 en el marcador. El Guijuelo que, como decíamos, superó la eliminatoria. Le espera el Palencia, primero en la Nueva Balastena, después en el Municipal. Y a partir de ahí llega el periplo canario para buscar un ascenso a la Segunda Federación, que hoy está un poquito más cerca. José Antonio Rodríguez, muchas gracias.
7: Gracias a vosotros.
4: El Guijuelo que hizo los deberes consiguió la victoria en el Municipal. Acabó el partido, Guijuelo 2, Santa Marta 0. El Guijuelo pasa, le espera el Palencia.
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0: Son las 10 en punto de la noche.
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